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1: Continuamos con más música de los 70s, 80s y 90s por Retro UI.
7: 6:07, seguimos en Extremo 99.1 y yo creo que de fondo ya saben cuál es la melódica voz que tenemos, pues ahí ya preparándonos en la tornamesa. También quiero enviar un especial saludo a doña Hilda allá en Barrio Guadalupe, la carretera en la Trinitaria. Un gran saludo, doña Hilda, muchísimas gracias por estar siempre pendiente de nuestro programa y ya sabe que sus amigos de Extremo 99.1 siempre vamos a estar pendientes. También tenemos más música y justamente la terminación 17 nos había solicitado esta rolita. Así que pues es hora de ponernos ya un poquito pues de rosas en Retro Wind. Vamos a viajar al año 2005 con el grupo que revolucionó las pistas electrónicas y en este caso los reproductores MP3. ¿Recuerdas en dado momento esa memoria USB que iba yendo de aquí para allá? Tal vez incluso tu primer reproductor de música, tal vez ese pequeño paso a tu Discman. Revive ese 2005 con un grupo que revolucionó las pistas electrónicas y por supuesto a toda una generación. Vamos ahora con Belanova y estás escuchando Por Ti en Retro UI.
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1: Seis de la tarde con 15 minutos. ¿Se acuerdan de esa rolita también? Pues bueno, como siempre, tus amigos de Retro UI, tratamos la manera de estar siempre del lado de donde se encuentran ustedes, porque pues se están imaginando que está sonando la canción. Y pues bueno, efectivamente nos vamos con más música. Está activo el 159-8888 y directamente a la cabina de los clásicos. 963-6320185. Estamos como siempre muy contentos de poderle saludar todos los sábados de 4 a 7 de la noche en Extremo 99.1, recordando los éxitos de ayer, pero que suenan hoy y bastante, bastante bien en la frecuencia de Extremo FM. Nos vamos a ir al año 2005, cuando el rock y el pop se juntaron para regalarnos un auténtico rolón. Moderato y Beli Belinda hicieron mancuerna con Muriendo Lento. Una rolita bastante enérgica, guitarra, sentimientos encontrados, porque a veces uno sabe que, pues sí, la relación duele, pero el corazón se resiste a dejar de sentir eso precisamente por la otra persona. Muriendo Lento, Moderato y Belinda. En Extremo 99.1. Esto es Retro UI. Buenas tardes. 6:17.
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1: Es que andamos por acá recordando, pues sí, nos puso a bailar en el año 2007 Calabria. Escúchalo aquí en Retro Wii 99.1. Recordando con ritmo.

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0: 4 minutitos pasada de la media, 6:34 de la tarde. Seguimos escuchando más música, por supuesto, en Retro UI. Y estás en Extremo 99.1. Recuerda nuestros números de teléfono: 963-159-8888 para el WhatsApp y 963-63-201-85 para el número en cabina. También vamos a enviar algunos, vamos a leer algunos mensajitos. La terminación 42 nos dice: hola, muy buenas noches, Juan Ramón, profe, saluditos y muy bonita tarde. Reportándome como siempre, y disculpen, en este caso, ¿hay alguna dinámica el día de hoy para boletitos? Hola, Cari, un verdadero gusto estar leyéndote. Muchísimas gracias por siempre estar pendiente de nosotros. Pues desgraciadamente en este momento no tenemos ninguna dinámica para boletos, pero pues muchas gracias también por estar pendiente. Recuerden también que siempre que sea así, vamos a nosotros avisarles en el programa si hay alguna dinámica. En este momento no hay, pero también vamos a seguir con algunos otros mensajitos. Y es que también nos dicen que nos están escuchando allá en el rumbo del Panteón, nos dicen, ok, ya. No sé si nos están, ya hablando un poquito de las fechas que vienen, si ya se están preparando, pero por supuesto que nos están escuchando desde allá. Así que vamos a enviar un saludo para la licenciada Carla Belén, que está ahorita escuchándonos. Muchísimas gracias por estar siempre pendiente. Tus amigos de Extremo 99.1 están pendiente de sus mensajes y por supuesto también listos para enviarte un saludo, un fuerte abrazo y gracias por estar pendiente de nosotros. También tenemos aquí algunos mensajes más, vamos a irlos leyendo poco a poquito. Cabe recalcar que justamente ahorita estábamos en el corte preparando algunas de las cápsulas informativas que tenemos siempre con Retro UI. Así que una vez más el recordatorio, puedes seguirnos en Facebook, en TikTok o en Instagram como Radio Extremo 99.1 Comitán.
1: Seguimos desempolvando más música. Muchas gracias a quienes se están comunicando con nosotros a través del 963-63-201-85. Están muy activadas nuestras líneas. Les agradecemos infinitamente el favor de su amable sintonía. Esto es Retro UI de sábado. Sí, Retro UI de sábado, para recordar, para viajar a través de las ondas hercianas que te llevan hasta donde tú te encuentras las mejores canciones, las que nunca pasan de moda. Y es que también la elegancia no es aburrida y este clásico lo demuestra. Con ustedes un viaje alucinante al pasado. Ella es Madonna, eso se llama La Isla Bonita. 22 minutos y las 7. Esto es Retro UI.

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3: Mujeres activistas y aspirantes a cargos de elección popular en Chiapas para las elecciones de 2027 rechazaron la impugnación promovida por el Partido Acción Nacional contra la reforma de paridad de género aprobada por el Congreso del Estado. Para Alejandra Soriano Ruiz, presidenta de Promoción de Igualdad y Desarrollo, la reforma no debe interpretarse desde una perspectiva política, sino como un mecanismo para garantizar que las mujeres tengan oportunidades reales de acceder a los cargos públicos. Las participantes defendieron la necesidad de establecer condiciones que permitan a las mujeres competir por presidencias municipales con posibilidades reales de ganar y no limitar la paridad al cumplimiento del número de candidaturas femeninas. La inconformidad ocurre luego de que el PAN impugnara la reforma aprobada el pasado 14 de septiembre por el Congreso local, que busca fortalecer la participación de las mujeres en las alcaldías. Ante este escenario, las activistas llamaron a dejar de capitalizar políticamente la participación de las mujeres y a no utilizar la vía legal para frenar una reforma que busca garantizar que 62 presidencias municipales sean encabezadas por mujeres en el próximo proceso electoral. Hasta el siguiente comentario.
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1: Quince minutitos para las siete de la noche. Seguimos leyendo todos y cada uno de sus mensajes, y es que la terminación 24 nos manda a saludar, nos dice que nos están escuchando desde Champotón. Muchísimas gracias por estar pendiente. 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También puedes pedirle a Alexa que te sintonice. Únicamente debes decir: Alexa, sintoniza en Tuning Extremo Comitán 99.1 y ya estás con nosotros.
2: A ti que estás en el negocio, que estás en la oficina, que estás en el taller, que estás en el área de trabajo todavía, a mis amigos también que están dando vueltas por diferentes arterias de esta ciudad de Comitán, a nuestros amigos que nos escuchan a través de su radio y que van en carretera en la 57, les deseamos mucho éxito, manejen con muchísima precaución, y es un gusto saludar también a nuestros amigos taxistas de esta ciudad de Domínguez. Reciban el saludo muy especial de sus amigos de Retro UI de Extremo 99.1, y desde luego también a nuestros amigos que se dedican al transporte público también foráneo. Les mandamos un saludo muy especial, y sobre todo a ti que estás en sintonía pendiente todavía de la música retro. Todavía nos quedan 14 minutos y lo vamos a disfrutar. A continuación tenemos más y mejor música en tu radio. Don Cantú, En algún lugar, 13:07, Extremo 99.1, Retro U.

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0: 6:51, ya estamos a punto de ir terminando esto, pero primero que nada vamos a ir pues agradeciendo a todos aquellos que estuvieron pendientes de nuestra programación. Muchas gracias por estar mandándonos esos mensajes, esas peticiones. De verdad que recuerden que el programa lo ensamblan ustedes y realmente muchas veces disfrutamos muchísimo de cómo ustedes pues nos van recordando esas canciones. A veces las tienes en la mente, pero no recuerdas el nombre, porque a lo largo de todos estos años ha habido increíble música. Muchísimas gracias por compartir con nosotros este espacio. Vamos a enviar ya de los últimos saludos, y es que quiero enviar un especial saludo al al arquitecto Sergio, y por supuesto también a su esposa, la licenciada Carolina, que nos están escuchando en la Trinitaria. Un fuerte saludo y un fuerte abrazo, mi querido amigo. Cuídate mucho y espero que estés disfrutando de este programa. Mi nombre es Ramiro Vázquez Ruiz. Les agradezco muchísimo haber estado con nosotros en este viaje. Nos estaremos viendo la siguiente semana.
1: Así es, Ramiro, como siempre un gusto poder estar compartiendo los micrófonos como cada fin de semana en Retro UI. Gracias, Ramiro Vázquez, aquí en Retro UI. Yo soy Juan Ramón Alcázar y no me resta desearle una excelente tarde en compañía de Extremo. Yo me quedo, así que permítame acompañarlo con más música. El reloj por lo pronto en Retro UI se detiene, pero venimos el próximo fin de semana, si el creador así lo permite. Cerramos este viaje por los mejores años de tu vida, pero también queremos decirte que sin ustedes, sin ti que me estás escuchando, este programa sinceramente no sonaría. Muchas gracias por su amable sintonía. Le deseamos una excelente tarde, noche de sábado. ¿Quiere música de todo un poco? Acompáñame la siguiente hora. Soy Juan Ramón Alcázar y como siempre, fue un gusto haber estado con ustedes en Retro UI. Los viniles empiezan a pausarse.

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4: La Agencia de Seguridad, Energía y Ambiente estableció nuevas medidas de seguridad para las pipas que transportan gas LP con el fin de prevenir accidentes y proteger a la población. La nueva norma oficial mexicana de emergencia contempla inspecciones diarias y pruebas para comprobar que los vehículos de distribución se encuentran en condiciones adecuadas de funcionamiento. Estas disposiciones buscan evitar tragedias como la explosión de una pipa ocurrida el 10 de septiembre de 2025 en Iztapalapa, en la Ciudad de México. Entre las principales medidas se encuentra la revisión de los tanques para detectar abolladuras, deformaciones, incisiones y otros daños que puedan comprometer su integridad. También deberán verificarse las válvulas, mangueras, bombas y conexiones para descartar fugas. Además, se establece que los recipientes no deberán llenarse por encima del 85% de su capacidad, con el propósito de reducir los riesgos durante el traslado del combustible. Con estas acciones, las autoridades buscan disminuir los riesgos de fugas, incendios y explosiones, además de fortalecer la protección de los trabajadores, los consumidores y el medio ambiente. Hasta el siguiente comentario.
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10: La estación donde suena mucho más música. Extremo 99.1. ¿A poco no? 7:04 p.m. Vamos a disfrutar de esta rolita que se llama Parece Pai. Algo de El Huayna.
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0: Escuchamos la participación del Jackie y el mimoso. Esto se llamó Me Vas a Recordar. Extremo 99.1. ¿A poco no?
1: Un aplauso fuerte, mi compa mimoso. Muchísimas gracias, compadre.
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Ay, esas canciones y este fin de semana, señores. Ay, ay, ay, con uy, uy, uy. Sí, da ganas de destapar. Pero el agua de garrafón para disfrutarla en esta nochecita.

participación de Banda Cuisillos, quieras o no quieras, 7:16. Vámonos con eso también, eso corre a cargo de el Commander Alfredo Ríos. Y se presenta con Ranchero, Ranchero con Dinero, Extremo 99.1, a poco.

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2: Diecinueve grados en la tierra de Domínguez. Vamos a escuchar estos señorones, Fidel Rueda y el señor Julio Preciado. Ay, esto se llama mi pensamiento favorita, favorito chiquitita. Me traes todo atarantado. Sí creo. 7:21.

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Escuchamos esto buenísimo de la quinta estación. Esto se llamó Daría. 24 minutos y las 8 de la noche. Nosotros continuamos con más y mejor música en su radio. Extremo FM 99.1.

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2: A continuación vamos a escuchar a Aarón y su grupo Ilusión y Junior Clan. Eso se llama Sin Aire. 8 minutos y las 20:08 p.m.
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Vamos a escuchar a continuación la voz del señor Juan Gabriel y Carlos Rivera. Yo no sé qué me pasó, 4:08. En breve también estará con ustedes el señor Jesús Maldonado. Y al ritmo de la noche.

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7: Son exactamente ya las 8:03 y llega para todos ustedes nada más y nada menos que el señor Rayito Colombiano y te canta Soy Latino. Lo disfrutas a través del 99.1. ¿A poco no?

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3: La Agencia de Seguridad, Energía y Ambiente estableció nuevas medidas de seguridad para las pipas que transportan gas LP con el fin de prevenir accidentes y proteger a la población. La nueva norma oficial mexicana de emergencia contempla inspecciones diarias y pruebas para comprobar que los vehículos de distribución se encuentren en condiciones adecuadas de funcionamiento. Estas disposiciones buscan evitar tragedias como la explosión de una pipa ocurrida el 10 de septiembre de 2025 en Iztapalapa, en la Ciudad de México. Entre las principales medidas se encuentra la revisión de los tanques para detectar abolladuras, deformaciones, incisiones y otros daños que puedan comprometer su integridad. También deberán verificarse las válvulas, mangueras, bombas y conexiones para descartar fugas. Además, se establece que los recipientes no deberán llenarse por encima del 85% de su capacidad, con el propósito de reducir los riesgos durante el traslado del combustible. Con estas acciones, las autoridades buscan disminuir los riesgos de fugas, incendios y explosiones, además de fortalecer la protección de los trabajadores, los consumidores y el medio ambiente. Hasta el siguiente comentario.
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7: Perfecto, familia. Muy buenas noches. Buenas noches. Tengan cada uno de ustedes que están con nosotros a través del 99.1. Con el gusto de estar con ustedes, te saluda tu amigo y servilleta Jesús Maldonado, el Chucho de los Animales Extremos. Y para mí es un gusto, un placer, un honor estar con ustedes y que sean precisamente cada uno de ustedes los que me acompañen en esta hora de la noche. A disfrutar pues de la buena música de aquí hasta las 10 de la noche en esta bonita programación que se titula El Ritmo de la Noche. Con tu amigo y servilleta Jesús Maldonado, el Chucho de los Animales Extremo, ¿eh? Así que los invito a que se queden conmigo, a que se pongan en contacto a través del 963-159-8888. Y de igual manera a través del 963-63-201-85, la línea directa cabina. Así que, señor productor, tus deseos son órdenes. ¡Ay, mi father! Vamos al primer corte de esta hora de la noche. Son exactamente las 8:11. ¡Valero! Y aquí está dando inicio, aquí está dando comienzo la buena música. ¡Bailando candela! Eso que te pone de bien y de buenas. ¡Bailando candela! En todos los fines de semana, ¿eh? Así que, señor productor, sin más preámbulos, y porque tú lo ordenas, nosotros vamos al primer corte comercial y promocional de esta hora por la noche. Pero no se desvenguen, regreso súper rapidísimo a través del 99.1.
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7: Se los dije que regresábamos rapidísimo a las 8:14 ya. Iniciamos entonces con la buena música. Nosotros vamos a abrir el telón musical al puro ritmo, señor productor del Chucho. La buena música en cumbia a través del 99.1 te la presento. La canción se titula Mañana Mañana y te la canta Aarón y su grupo Ilusión a dueto con Kalimba. Muy buenas noches. Bienvenidos. 8:15 ya.

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3: Y a gozar. Avanzamos con más buena música. No. Son ya las 8 de la noche con 19 minutos. La maravilla musical de México, Junior Clan, llegan y te cantan. Deséame.

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3: Mujeres activistas y aspirantes a cargos de elección popular en Chiapas para las elecciones de 2027 rechazaron la impugnación promovida por el Partido Acción Nacional contra la reforma de paridad de género aprobada por el Congreso del Estado. Para Alejandra Soriano Ruiz, presidenta de Promoción de Igualdad y Desarrollo, la reforma no debe interpretarse desde una perspectiva política, sino como un mecanismo para garantizar que las mujeres tengan oportunidades reales de acceder a los cargos públicos. Las participantes defendieron la necesidad de establecer condiciones que permitan a las mujeres competir por presidencias municipales con posibilidades reales de ganar y no limitar la paridad del cumplimiento del número de candidaturas femeninas. La inconformidad ocurre luego de que el PAN impugnara la reforma aprobada el pasado 14 de septiembre por el Congreso local, que busca fortalecer la participación de las mujeres en las alcaldías. Ante este escenario, las activistas llamaron a dejar de capitalizar políticamente la participación de las mujeres y a no utilizar la vía legal para frenar una reforma que busca garantizar que 62 presidencias municipales sean encabezadas por mujeres en el próximo proceso electoral. Hasta el siguiente comentario.
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5: Perfecto, familia, estamos de regreso. Son ya las 8 de la noche con 25 minutos. Oigan, muchas gracias a la gente que sigue con nosotros, que se sigue reportando ya. A través del 963-6320185, la línea directa cabina, Saludos a la gente de Frontera Comalapa. Gracias por estar con nosotros en esta hora de la noche. Hasta allá en Frontera Comalapa. ¿Y por qué no? Los saludos muy especiales y muy cordiales. Para Buenavista, municipio de la Independencia. Saludos también a mi amiga María, que está con nosotros. Me está sintonizando en esta hora de la noche, María del Carmen, señor productor, sí, la fiel radio escucha. La que siempre nos sintoniza, la que siempre le pone al 99.1. El saludo especial para ella en esta hora de la noche. Así que vamos a seguir con más buena música. El señor llega y te canta el pasito del bebé. Es el señor Hugo Ruiz. Y lo escuchas a través del 99.1.
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2: Por supuesto que ustedes lo solicitan y nosotros complacemos. Son ya las 8:34, ellos son los super, super caracoles. Llegan y te cantan el WhatsApp.
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2: Gracias, señor productor, Así que, burro, pasé tan vivo. Esta canción lo hemos escuchado muchas veces, pero lo confieso, ni yo sabía cómo se llamaba, Y ahorita que este título de la canción viene un poquito ad hoc ya la temporalidad, porque estamos cerca de lo que es Sí, señor productor, yo creo que sí, ¿no? Estamos octubre, noviembre, diciembre, prácticamente 2 meses y medio.
3: Cuando hicieron bulla
2: es de las fiestas decembrinas.
3: Así.
2: Y todo eso, ¿no? Es que la canción se llama El Ponche Caliente. Para eso es que que estamos diciendo que va un poquito como que al tema. Es que qué sabroso es el ponche, ¿va? Y más con el piquete. ¿Y por qué te ríes, señor productor? El señor productor llega y quiero ponche. Con piquete, ahí nomás el puro pique. La canción se llama El Ponche Caliente y te lo canta el Jimmy. Son las 8:38 ya.
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4: La Agencia de Seguridad, Energía y Ambiente estableció nuevas medidas de seguridad para las pipas que transportan gas LP con el fin de prevenir accidentes y proteger a la población. La nueva norma oficial mexicana de emergencia contempla inspecciones diarias y pruebas para comprobar que los vehículos de distribución se encuentran en condiciones adecuadas de funcionamiento. Estas disposiciones buscan evitar tragedias como la explosión de una pipa ocurrida el 10 de septiembre de 2025 en Iztapalapa, en la Ciudad de México. Entre las principales medidas se encuentra la revisión de los tanques para detectar abolladuras, deformaciones, incisiones y otros daños que puedan comprometer su integridad. También deberán verificarse las válvulas, mangueras, bombas y conexiones para descartar fugas. Además, se establece que los recipientes no deberán llenarse por encima del 85% de su capacidad, con el propósito de reducir los riesgos durante el traslado del combustible. Con estas acciones, las autoridades buscan disminuir los riesgos de fugas, incendios y explosiones, además de fortalecer la protección de los trabajadores, los consumidores y el medio ambiente. Hasta el siguiente comentario.
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7: Avanzamos con más buena música. Son ya las 8 de la noche con 44 minutos. Algo de lo más nuevo y de lo más reciente que presentan estos grandes exponentes de la buena música en cumbia. Estoy hablando de nada más y nada menos que de Los Ángeles Azules.
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7: Y en esa ocasión, de la mano con qué personajes.
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7: Ellos llegan y te cantan de la A a la Z. 8:44.
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2: 8:48.
3: Bueno.
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3: Mujeres activistas y aspirantes a cargos de elección popular en Chiapas para las elecciones de 2027 rechazaron la impugnación promovida por el Partido Acción Nacional contra la reforma de paridad de género aprobada por el Congreso del Estado. Para Alejandra Soriano Ruiz, presidenta de Promoción de Igualdad y Desarrollo, la reforma no debe interpretarse desde una perspectiva política, sino como un mecanismo para garantizar que las mujeres tengan oportunidades reales de acceder a los cargos públicos. Las participantes defendieron la necesidad de establecer condiciones que permitan a las mujeres competir por presidencias municipales con posibilidades reales de ganar y no limitar la paridad al cumplimiento del número de candidaturas femeninas. La inconformidad ocurre luego de que el PAN impugnara la reforma aprobada el pasado 14 de septiembre por el Congreso local, que busca fortalecer la participación de las mujeres en las alcaldías. Ante este escenario, las activistas llamaron a dejar de capitalizar políticamente la participación de las mujeres y a no utilizar la vía legal para frenar una reforma que busca garantizar que 62 presidencias municipales sean encabezadas por mujeres en el próximo proceso electoral. Hasta el siguiente comentario.
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4: Nosotros vamos a avanzar con más buena música. Son ya las 8:54. Recuerda que la comunicación es a través del 963-159-8888. Y de igual manera a través del 963-63-201-85. Oigan, ya se dieron una vuelta a través de las redes sociales. Estamos a través de Facebook, a través de Instagram también y del TikTok, donde nos podrán encontrar como Extremo Comitán 99.1.
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4: Y activen la campanita de notificaciones porque estamos bien activadísimos. Subiendo contenido digital a través de ella. ¿Sale, vale? Así que ya se la sabe en Facebook, Instagram y TikTok. No te encuentras como Extremo Comitán 99.1. Lo que tenemos de fondo se llama Fiesta. Y yo sé que ustedes van a recordar al gran señor Rigo Domínguez y su grupo Audaz. A través del 99.1, 8:55.

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3: 8:58.

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6: Son exactamente ya las 9:02, 9:02, y llega nada más y nada menos que inolvidable Agua de la Llave, y te canta ¿A poco te decepcioné? Lo disfrutas a través del 99.1. ¿A poco no?

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6: Perfecto, familia, estamos de regreso, 9 de la noche, ya con 6 minutos. Es así como estamos llegando prácticamente, señor productor, a la segunda hora de programación. De esto que es El Ritmo de la Noche, por supuesto, a través del 99.1.
7: Toca
6: en esto.
7: Toca, pero ya.
6: En esto que es Extremo Comitán 99.1.
7: Que se vaya.
6: Todos los fines de semana, recuerden, tenemos una cita de 8 a 10 de la noche para disfrutar, pues, de la buena música. Música sabrosona, música guapachosa, música que te prende.
8: Toca, toca también.
6: Y que te da para arriba, ¿eh?
7: De mi corazón, que tú le metas candela.
8: Toca, toca la conga ricura.
6: Gracias por recordarme, señor productor.
7: Tocando.

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Sale, hago todos estos comentarios porque por muy pequeños que sean, nos gusta hacer mención y que la gente esté enterada para que no haya malos entendidos, ¿eh? Mi corazón. Lo que es una realidad es que Extremo regala pases a la granja de Zenón, señor productor. Del señor. Bailando. A la granja de Zenón, señor productor, es correcto. La dinámica muy sencilla, la respuesta correcta. Que llegue a través del 963-159-8888. ¿En qué lugar? ¿En qué lugar se va a llevar a cabo este evento, eh? Bailando candela. Está bien fácil, bien sencillo, bien regalado. 9 de la noche con 11 minutos, en lo que la banda responde, en lo que la banda se activa con nosotros. Recuerden, las respuestas son a través del mensajero WhatsAppero 963-159-8888. Mensaje de audio, mensaje de texto, como ustedes prefieran, pero a través del mensajero, ¿eh? ¿Dónde se va a llevar a cabo este evento de la granja? La granja de Zenón. Vamos a avanzar con más buena música. Llega Super Lama, si te canta el agua se revolvía. 9 con 11 ya. ¡Esto!

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2: Agencia de Seguridad, Energía y Ambiente estableció nuevas medidas de seguridad para las pipas que transportan gas LP con el fin de prevenir accidentes y proteger a la población. La nueva norma oficial mexicana de emergencia contempla inspecciones diarias y pruebas para comprobar que los vehículos de distribución se encuentran en condiciones adecuadas de funcionamiento. Estas disposiciones buscan evitar tragedias como la explosión de una pipa ocurrida el 10 de septiembre de 2025 en Iztapalapa, en la Ciudad de México. Entre las principales medidas se encuentra la revisión de los tanques para detectar abolladuras, deformaciones, incisiones y otros daños que puedan comprometer su integridad. También deberán verificarse las válvulas, mangueras, bombas y conexiones para descartar fugas. Además, se establece que los recipientes no deberán llenarse por encima del 85% de su capacidad, con el propósito de reducir los riesgos durante el traslado del combustible. Con estas acciones, las autoridades buscan disminuir los riesgos de fugas, incendios y explosiones, además de fortalecer la protección de los trabajadores, los consumidores y el medio ambiente. Hasta el siguiente comentario.
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escuchar esta gran canción que sin duda alguna es un tema inmortal. Y ahora llega nada más y nada menos que Jay de la Cueva a dueto con Américo y Los Ángeles Azules. Y ellos te cantan 20 rosas, 9 con 18.

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2: Tres activistas y aspirantes a cargos de elección popular en Chiapas para las elecciones de 2027 rechazaron la impugnación promovida por el Partido Acción Nacional contra la reforma de paridad de género aprobada por el Congreso del Estado. Para Alejandra Soriano Ruiz, presidenta de Promoción de Igualdad y Desarrollo, la reforma no debe interpretarse desde una perspectiva política, sino como un mecanismo para garantizar que las mujeres tengan oportunidades reales de acceder a los cargos públicos. Las participantes defendieron la necesidad de establecer condiciones que permitan a las mujeres competir por presidencias municipales con posibilidades reales de ganar y no limitar la paridad al cumplimiento del número de candidaturas femeninas. La inconformidad ocurre luego de que el PAN impugnara la reforma aprobada el pasado 14 de septiembre por el Congreso local, que busca fortalecer la participación de las mujeres en las alcaldías. Ante este escenario, las activistas llamaron a dejar de capitalizar políticamente la participación de las mujeres y a no utilizar la vía legal para frenar una reforma que busca garantizar que 62 presidencias municipales sean encabezadas por mujeres en el próximo proceso electoral. Hasta el siguiente comentario.
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4: 9:25.

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3: Avanzamos con más buena música, son ya las 9 de la noche con 28 minutos. La canción se titula La Cumbia Barulera y te la canta nada más y nada menos que la Sonora Dinamita, dueto con Jorge Muñiz. 9 con 28.
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7: Con 33.
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2: Más buena música en cumbia. Son ya las 9:36.
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2: Con 40.

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2: Son exactamente ya las 9:43 y llega nada más y nada menos que el señor Pancho Barraza y te canta el terco. 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
4: Perfecto, familia, estamos ya de regreso. Son ya las 9:47.
5: Y pa' Malena, que está tocando prenda, ¿qué pasa, Malena?
4: Vamos a avanzar con más buena música, no sin antes, señor productor.
5: ¿Qué pasa, Malena?
4: Tenemos una dinámica pendiente, una dinámica al aire.
5: Malena,
4: que es un pase individual, Malena, para la granja de Zenón.
5: Pasa, Malena,
4: para este próximo sábado 24 de octubre.
5: Buena prenda, ¿qué pasa?
4: Con dos funciones, 17 y 19 horas.
5: Malena.
4: Y la dinámica es completamente fácil. Únicamente,
5: Malena, Malena.
4: Únicamente me tendrían que enviar a través del mensajero WhatsAppero.
5: Dicen que
4: en qué lugar se iba. Bueno, se va a llevar a cabo porque todavía va a acontecer, ¿eh?
5: Quedó, quedó, quedó, quedó,
4: terminación 67.
5: Dando prenda, que pasa, Malena.
4: ¿Cuál será, pues? ¿Cuál será? Me mandó dos respuestas, ¿eh?
5: Prueba la prenda, que pasa, Malena, que está planero.
4: Terminación 35, todo muy bien, ¿eh? Terminación 67, dice, buenas noches, pásame una canción, la de Agüita de Coco, porfa. Saludos, terminación 67.
5: Arriba, Malena, que está tocando prenda.
4: Terminación 20, dice, saludos, Chucho, porfa, la canción de Arriba, Malena. El JBL, del JLB.
5: Malena, Malena.
4: Y compañía.
5: No me deja de acercar.
4: Porque... escuchamos en Navarrete.
5: Ya, la Malena.
4: En Abarrotes Brenda, saludos en esa noche allá mis amigos de Abarrotes Brenda. Le manda saludos el güero. Ya no le va a explotar su producto, dice. Mamá, soy Paquito, no haré travesuras.

Mis amigos de Mitoteo Comiteco, terminación 27. Ahí el buen Cecitar me está sintonizando en esta hora de la noche. Le mando el fuerte abrazo y el saludo especial para él, ¿eh? Vamos a complacer entonces con más buena música. Son ya las 9:50. La canción se titula Arriba Malena.

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5: La Agencia de Seguridad de Energía y Ambiente estableció nuevas medidas de seguridad para las pipas que transportan gas LP con el fin de prevenir accidentes y proteger a la población. La nueva norma oficial mexicana de emergencia contempla inspecciones diarias y pruebas para comprobar que los vehículos de distribución se encuentren en condiciones adecuadas de funcionamiento. Estas disposiciones buscan evitar tragedias como la explosión de una pipa ocurrida el 10 de septiembre de 2025 en Iztapalapa, en la Ciudad de México. Entre las principales medidas se encuentra la revisión de los tanques para detectar abolladuras, deformaciones, incisiones y otros daños que puedan comprometer su integridad. También deberán verificarse las válvulas, mangueras, bombas y conexiones para descartar fugas. Además, se establece que los recipientes no deberán llenarse por encima del 85% de su capacidad, con el propósito de reducir los riesgos durante el traslado del combustible. Con estas acciones, las autoridades buscan disminuir los riesgos de fugas, incendios y explosiones, además de fortalecer la protección de los trabajadores, los consumidores y el medio ambiente. Hasta el siguiente comentario.
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6: Perfecto, familia, nosotros ya casi nos vamos, Son ya las 9 de la noche con 55 minutos. Únicamente 5 minutos para puntualizar ya las 22 horas 10 de la noche. Pero esto no se acaba hasta que se acaba, señor productor.

0: afortunado o afortunada ganadora en esta noche. Así que únicamente van a tener unos segunditos para enviarme su nombre completo. Y si no, yo me voy con el siguiente, ¿eh? Así que terminación 35. 8735, terminación 8735. Regálame pues tu nombre completo al mensajero WhatsAppero.
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0: Qué rápido, ¿eh?

0: Perfecto, ahí está ya el nombre completo. Gracias, terminación 8735. Recuerda que es un acceso individual, o sea que es para una persona. Puedes pasar a partir del día lunes a recoger tu acceso. El horario de 9 de la mañana, 2 de la tarde y de 5 a 8 de la noche. Si es posible, trae contigo tu identificación oficial. A tu nombre va a quedar, ¿sale, vale? Cualquier cosa, dices que lo ganaste con el Chucho. De ese caso tengo vocecita, Aray, si puedes ahí me llevas, ¿sale? Ahí vamos a hacer las entrevistas, ahí vamos a hacer el video en vivo. Ahí me llevas vocecita, ¿está bueno? Ahí te voy esperando, dije el chicharrón.
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0: Perfecto, como siempre, ha sido un gusto, un honor, un placer haber estado con ustedes. Yo me despido por unas horas de estos micrófonos, ya que el día de mañana de 8 a 11 de la mañana yo regreso.
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0: Con la buena música en el género regional mexicano. Para llevarles pues 3 horas de buena música y de buena programación, por supuesto, a través del 99.1.
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0: Me despido de todos ustedes, soy su amigo Servilleta Jesús Maldonado, el Chucho de los Animales Extremos. Que tengan excelente noche. Excelente noche de sabadito. Que Dios me los bendiga y me los proteja, y ya se la saben. Pórtense mal, pero cuídense bien.
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0: Que tengan una excelente noche. Yo me despido de la siguiente manera y con esta canción. Que corre a cargo de la maravilla musical de México, Junior Clan. Y ellos te cantan La Chica de Amarillo.

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5: ¿Cómo están? Soy Claudia Mejía, un nuevo episodio de Ya Oíste. Esta vez yo, ahí los que me están escuchando, quiero que se pregunten, ¿hace cuánto no se desparasitan? ¿Hace cuánto no desparasitan a toda la familia, a la mascota? Creo que también es muy importante. Ahí pregúntenselo porque hoy traemos un tema sobre parásitos. Está conmigo el doctor Jesús Manuel Rodríguez Guzmán. ¿Cómo estás, doctor?
6: Hola, ¿cómo estás? Muy bien, muchas gracias.
5: Y yo quiero saber primero, antes que nada, ¿esta parte de la cisticercosis es igual que la tenia que escuchamos por ahí? ¿Qué pasa con esto?
6: De hecho, justamente eso es algo muy interesante, que es con lo que vamos a hablar. O sea, hablar de cisticercosis realmente es hablar de una fase de lo que es propiamente un microorganismo que se llama teniasis, que es un parásito. Taenia, hay dos tipos. Algo que se le llama taenia solium y taenia saginata. La que vamos a abordar para hablar de cisticercosis es la taenia solium.
5: Y me remonto al cerdo, ¿no? Porque pues, la misma palabra lo dice. Pero tenemos tal vez este mito muy bien arraigado de que el cerdo no bien cocido, ¡pum!, cisticercosis. ¿Es así o no es así?
6: No exactamente. De hecho, justamente es lo que vamos a abordar en este momento. Tendríamos que hablar de lo que es el ciclo, o propiamente el ciclo de la cisticercosis y el ciclo de la tenia. Y hablaríamos como tal, tendríamos que tener en cuenta dos cosas. El cerdo se le conectaría como un hospedero intermediario y al humano como un hospedero propiamente definitivo. Pero ¿qué pasa realmente aquí? Si hablamos realmente de lo que es el cerdo, ¿qué nos aportaría el cerdo? Realmente hablaríamos de esto. El humano o la cadena de transmisión o el mecanismo de transmisión se llama fecal oral. Y realmente en el humano sí ocasionaría tanto teniasis como cisticercosis. En el cerdito no ocasiona lo que es teniasis. En el cerdito solamente ocasiona lo que es la cisticercosis. En el humano, en el cuerpo humano, tendríamos este gusano. Propiamente la tenia, que es un gusano plano, tiene una cabeza y se caracteriza porque tiene como cuatro ventosas, es decir, cuatro como hoyitos, por así decirlo, en su cabeza. Y tiene unos ganchos que se van atando al intestino. Esto es lo que hace que realmente se fije al intestino. Pero, ¿cuál es la característica de este gusano? Este gusano es hermafrodito, se reproduce por sí mismo, tiene tanto reproductor masculino como femenino. Y es plano, y cada una de estas cositas planitas adentro alberga huevecillos. Y entonces ahí empieza el ciclo. Entonces, ¿qué pasaría con esto? Se va, ¿sabes? Una cosa interesante y que me gusta mucho. ¿Sabes cuánto mide este gusano? Mide de 2 hasta 7 metros. ¿Qué? Y eso es muy interesante porque imagínate, en cada una de estas segmentos que se van formando, hay miles de huevos. Entonces, ¿qué pasa justo ahí? Justo ahí lo que hacemos es de que existen prácticas como pueden ser fecalismo a raíz del suelo. Esto es, hago popó, literal, en la tierra, donde ya sea que haya alimentos o incluso un mal manejo de las excretas, ¿no? Como por ejemplo vemos que sí hay un drenaje, pero ¿dónde desfragua esto? ¿Dónde irriga esto? Irriga a los vegetales que propiamente se consumen. Y entonces ahí es donde empieza lo interesante, porque entonces sabemos que existen animales que se le llaman de traspatio. Imagínate, las personas hacen popó, literal, ahí está la tierra, y los cerditos, ¿qué hacen? Están todo el tiempo jugando con sus naricitas, consumen esta tierra, los productos que están ahí, los niños salen a jugar, o incluso consumes propiamente algún alimento que ya ha sido irrigado con esta agua. Pero ¿qué pasa? Que en el cerdito entonces encontramos que ya propiamente en la tierra están estos huevecitos. Estos huevos propiamente la tierra no va a hacer que lleguen a la siguiente fase, que es la cisticercosis. Vamos a diferenciarlo aquí. Entonces el cerdito se lo come, esos huevitos en el cerdo sí van a ocasionar que se desarrollen hasta cisticercos, pero ahí van a quedar, no se van a formar gusanos en el cerdo. Aquí es donde viene lo interesante. El humano come la carne. ¿Y cómo sería realmente que el humano pueda realmente decir, este consumo de la carne pueda ser lo que me origine un alimento mal cocinado? Pero si estamos hablando de que ya el huevo en el cerdo se ocasiona un cisticerco, ¿cómo se puede morir? Con una buena temperatura, con una cocción. ¿Cuánto necesito cocinar la carne de puerco para que realmente no me ocasione la infección? Por 20 minutos a más de 70 grados centígrados. Esto obviamente dependerá mucho, ¿no? Y entonces yo ya me lo como y adivina qué pasaba con estos cisticercos. Estos cisticercos es como si tuvieran una capita alrededor un montón de cosas que son proteínas, y entonces se desnaturalizan o que se destruyen, por así decirlo, con nuestro ácido clorhídrico, y volvemos al mismo ciclo. Ahí está el ciclo. Pero esta es la parte interesante, porque si yo te dije de que consumimos el puerco, ya está el cisticerco, pero eclosiona con el ácido clorhídrico. Entonces dices, bueno, pero va a formar gusanos, y ese es un ciclo de gusanos. Entonces, ¿cómo realmente se forma el cisticerco? El cisticerco es, ya no involucro propiamente al puerco, involucro el contacto yo directo humano, lo ingiero, pero ¿qué pasaría entonces ahí? Que estos huevitos se van a ir a través de la sangre.
5: Entonces, ahí sí somos completamente responsables, ya el cerdito no tiene nada que ver, porque no hubo un intermediario, entonces ahí sí, por completo somos responsables, porque no tuvimos la higiene adecuada.
6: Correcto.
5: Porque si dices que está en la tierra de las heces, que otra persona fue e hizo ahí, entonces llega mi hijo y empieza a jugar ahí, se lleva las manos a la boca, ahí es donde hay la infección.
6: Correcto. Si yo te hablo de cisticercos, la gente no, muy poca gente sabe, por ejemplo, que los vegetales también pueden ser una fuente de... Porque realmente, si te hablo de cisticercos, ¿qué te viene a la cabeza? ¿Qué se le viene a la cabeza a todos? Los cerdos, las verduras, aunque las hayas lavado bien, la garantía está desde un buen cultivo, desde que realmente tienes una buena práctica de esto, o un buen manejo de las excretas.
5: ¿Qué hacer cuando sí nos gustan mucho las fresas, y sí nos gustan mucho las ensaladas? Digo, ya hablamos de la carne de puerco, pero ¿qué sí está en nuestras manos? O sea, ¿qué tipo de medidas?
6: Si queremos consumir, a lo mejor los vegetales, no vamos a meter tanto en frutas, sino en general, todo lo que es desinfección que no sea por calor, ya sean frutas, verduras, que sean irrigadas por esto, pues sería lavado y desinfección de vegetales. ¿Qué haríamos? Pues disminuiríamos el factor de riesgo, digámoslo. ¿Cómo lo haríamos? Pues sería a lavarlo con agua potable, claramente, o sea, ya utilizar el agua que esté limpia. Y una cosa que sí vemos son diluciones con clorito, con cloro, ¿no? Que son, le llamamos diluciones de hipoclorito de sodio, que coloquialmente lo conocemos como el cloro comercial que tenemos en casa. Después de que los enjuagamos, retiramos la mayor parte de materia orgánica que a veces vemos, ¿no? Tienen tierrita y esto, lo quitamos. Y posteriormente podemos hacer estas diluciones con cloro. ¿Cuánto correspondería? Por un litro, estos incluso envases que tenemos de crema y demás que miden un litro, de agua potable, o sea, no que sea, de preferencia agua potable, claramente, agua purificada, le ponemos aproximadamente 2 mililitros de cloro. ¿Cuánto sería esto? Media cucharadita cafetera.
5: También me genera duda, hay personas que después de desinfectar vuelven a enjuagar. ¿Está bien o mejor no?
6: Depende de qué cómo me lo digas. Por ejemplo, si la práctica es, lo voy a desinfectar y luego le voy a querer quitar los residuos con agua de la llave, pues me refiero al agua corriente, pues evidentemente no sería lo correcto. El agua de la llave, aunque esté purificada, sí tiene ciertos ciertos componentes que no lo hacen tan viable, ¿no? En el contexto, por ejemplo, de que si lo voy a enjuagar, pero con agua de garrafón, con agua que a lo mejor es de filtro, de la que tenemos de la llave, de la que filtramos en casita, de estos purificadores, pues perfecto. Lo correcto sería, y de hecho así lo menciona la mayor parte de las etiquetas, solo escurrimos después de la desinfección sin ya meterlo. Aunque claro, tiene que ser dependiendo del producto que utilizamos.
5: Agradezco mucho que estés aquí para poder brindar esta información. Sí creo que nos quedó muy claro esta parte de la teniasis y la cisticercosis, que son cosas diferentes. Claro. Y que ya hablamos que el pobre cerdito solo está existiendo y no tiene la culpa. En sí, o directamente, sí, claro. La higiene de manos, la higiene de tus alimentos, la cocción de tus alimentos son muy importante. Entonces, pues, gracias por quedarte hasta el final. Doctor Jesús, muchas gracias por estar aquí también.
6: Al contrario, gracias por la invitación y pues también invitarlos a que esto sea una práctica habitual, a desparasitación en casa y pues buenas prácticas higiénicas.
5: Yo soy Claudia Mejía, nos vemos en un siguiente episodio. Hasta pronto.

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0: Son las 10:19.
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1: Son las 10:27.
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7: Son las 10:36.
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1: Son las 10:48.
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0: Son las 10:56.
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1: Son las 11 con 12 minutos.
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2: Son las 11:22.
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0: Muchas gracias. Me quedo de los grandes de la música norteña. Gracias.
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2: Esta canción va con mucho cariño y con mucho respeto hasta el cielo para nuestro aventurero, Jason Jiménez.

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3: Son las 11:45 minutos.
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1: Son las 11:53 minutos.
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2: Son las 12:03.
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1: Son las 12 con 16 minutos.
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1: Han transcurrido unos 40 años desde que Jürgensen grabara sin proponérselo la primera psicofonía conocida. Ya saben, una en que su madre muerta le llamaba cariñosamente por su nombre. Otra que probablemente recuerden, se grabó en una casa abandonada. Una voz de niña, venida de lejos, se preguntaba, ¿qué hago aquí?

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1: Son las 12:23.
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0: Son las 2:32.
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3: Son las 2:46 minutos.
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1: Son las 12:53 minutos.
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0: Es la 1:02.
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1: Es la 1:14.
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1: Es la 1:20.
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0: Es la
1: 1:33.
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0: Es la 1:43.
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1: Es la 1:51.
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2: Son las 2:02.
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1: Son las 2:20.
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1: Son las 2:20.
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1: Son las
2: 2:33.
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1: Son las 2:41.
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1: Son las 2:51.
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2: Son las 3 con un minuto.
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1: Son las 3 con 13 minutos.
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1: Son las 3:20.
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0: Son las 3
1: con 33 minutos.
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0: Son las 3:42.
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1: Son las 3:54.
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2: Son las 4:02.
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1: Son las 4 con 11 minutos.
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1: Son las 4:23 minutos.
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0: Son las 4:32.
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3: Son las 4:42 minutos.
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1: Son las 4:51 minutos.
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0: Son las 5:07.
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1: Son las 5:16.
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1: Son las 5:23.
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2: Son las 5:33.
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0: Gracias, chicos. Son lo máximo, gracias.
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0: Son las 5:41.
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1: Son las 5:51 minutos.
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1: Son las 6
2: con 11 minutos.
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1: Son las 6:24.
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3: Son las 6:43.
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5: Son las 6:53.
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1: Son las 7:19.
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3: Son las 7:24 minutos.
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8: Son las 7:35.
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6: Son las 7:44 minutos.
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1: Son las 7:52.
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3: México registra una...

0: Sarampión, que ha dejado 50 muertes y 20.229 casos acumulados desde febrero de 2025 hasta el 6 de octubre de 2026. De acuerdo con la Secretaría de Salud Federal, durante 2026 se han confirmado 13.615 contagios, lo que convierte a este año en el periodo con mayor número de casos desde el inicio del brote. Jalisco es la entidad con más contagios, con 7.274 casos, seguido de la Ciudad de México con 1033 y Chiapas con 920. Los grupos más afectados son los niños de 1 a 4 años, seguidos por los menores de 5 a 9 años y los adultos de 25 a 29 años, especialmente quienes no cuentan con la vacuna o presentan incompleto su esquema de inmunización. Ante el aumento de contagios y fallecimientos, las autoridades sanitarias exhortan a la población a completar sus esquemas de vacunación para prevenir la propagación del virus y reducir el riesgo de complicaciones. Y es que la prevención y la vacunación son fundamentales para proteger la salud de la población. Hasta el siguiente comentario.
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3: Perfecto, familia, muy buenos días. Buenos días, tengan cada uno de ustedes que están con nosotros a través del 99.1. Con el gusto de estar con ustedes en una mañana más, en este dominguito 11 de octubre ya del 2026. Cuando son exactamente ya las 8 de la mañana con 4 minutos, 8 con 4. Les doy la más cordial de las bienvenidas. Te saluda con el gusto de siempre tu amigo y servilleta Jesús Maldonado, el Chucho de los Animales Extremo.
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3: Y los invito a que se queden conmigo, a que me acompañen de aquí hasta las 11 de la mañana con la buena música en el género regional mexicano.
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3: Recuerden que la comunicación es a través del 963-159-8888, la línea del mensajero whatsappero. Y de igual manera a través de la línea directa 963-6320185. Así que muy buenos días para toda la gente que está con nosotros. Nosotros, pues, precisamente, señor productor, vamos a entrar en materia con cada uno de ustedes que están en la frecuencia del 99.1. Y vamos a complacer ya con las buenas canciones, las buenas músicas en esta bonita mañana. Abrimos el telón musical, llega ya nada más y nada menos que Internacional Carro Show y te canta bonita. 8 de la mañana con 5 minutos. Muy buenos días, bienvenidos.

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1: Avanzamos con más buena música. Son ya las 8 de la mañana con 8 minutos. Llega nada más y nada menos que el vaivén del amor. Y te canta Ahora que te vas.
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10: Cambios prolongados en las lluvias, periodos de sequía y variaciones de temperatura pueden modificar desde la reproducción hasta la alimentación de los animales que habitan en el estado. El impacto cobra relevancia en una de las entidades con mayor riqueza natural del país. Chiapas cuenta con 1.230 especies de vertebrados terrestres, entre anfibios, reptiles, mamíferos y aves, de acuerdo con información oficial. En opinión del director operativo del zoológico Miguel Álvarez del Toro, Carlos Alberto Guicha Romero, aunque la fauna se encuentra adaptada a variaciones naturales entre temporadas, el problema puede surgir cuando estas condiciones se prolongan o modifican los ciclos de los ecosistemas. Aclara que este año no cuentan con registros de animales muertos por incremento de temperatura. Sin embargo, los cambios ambientales sí pueden modificar su comportamiento. Por ello, en un estado que concentra casi la mitad de las especies de vertebrados terrestres registradas en México, proteger sus hábitats también significa proteger ciclos de los que depende una de las mayores riquezas naturales de Chiapas. Hasta el siguiente comentario.
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11: Avanzamos con más buena música. Son ya las 8 de la mañana con 16 minutos. Estás a través del 99.1. Recuerda que la comunicación es a través del 963-159-8888, la línea del mensajero WhatsAppero. O de igual manera a través de la línea directa 963-63-201-85. Avanzamos con más buena música. La canción se titula Callada y te la canta Grupo Viento y Sol. 8 con 16.

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6: México registra una preocupante situación por el brote de sarampión que ha dejado 50 muertes y 20,229 casos acumulados desde febrero de 2025 hasta el 6 de octubre de 2026. De acuerdo con la Secretaría de Salud Federal, durante 2026 se han confirmado 13,615 contagios, lo que convierte a este año en el periodo con mayor número de casos desde el inicio del brote. Jalisco es la entidad con más contagios, con 7,274 casos, seguido de la Ciudad de México con 1,033 y Chiapas con 920. Los grupos más afectados son los niños de 1 a 4 años, seguidos por los menores de 5 a 9 años y los adultos de 25 a 29 años, especialmente quienes no cuentan con la vacuna o presentan incompleto su esquema de inmunización. Ante el aumento de contagios y fallecimientos, las autoridades sanitarias exhortan a la población a completar sus esquemas de vacunación para prevenir la propagación del virus y reducir el riesgo de complicaciones. Y es que la prevención y la vacunación son fundamentales para proteger la salud de la población. Hasta el siguiente comentario.
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7: Avanzamos con más buena música, 8 de la mañana ya con 27 minutos. 27 minutos después de la hora. Oigan, quiero saludar en esta hora de la mañana ya en el Ingenio Pujiltic. Me está escuchando don Rami Maldonado. Es Maldonado, señor productor. Yo creo que debe ser mi tío, ¿eh? Saludos hasta allá en el Ingenio Pujiltic. En esta hora de la mañana me están sintonizando a través del 99.1.
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7: Nos pidieron esta canción que corre a cargo de...
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7: Nada más y nada menos que Rigo Tobar y su conjunto Costa Azul.
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7: Se titula Rosa Valencia, ¿sale?
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7: Vamos a complacer entonces con buena música, son ya las 8:28. Estás a través del 99.1. ¿A poco no?
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2: Perfecto, familia, estamos ya de regreso, 8 de la mañana ya con 34 minutos. Qué divertido nos pegamos aquí, señor productor, ¿eh? Es algo que disfrutamos mucho, que nos apasiona y sobre todo que ustedes me estén acompañando en esta hora de la mañana con la buena música a través del 99.1.
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2: Oigan, quiero saludar en esta hora de la mañana al buen Beto Díaz. Ay, el Betito.
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2: Está sintonizado a través del 99.1.
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2: Me tiene a todo volumen, pero qué galán suena ese su equipo de sonido, ¿eh? ¿Desde dónde me estás sintonizando vos, Betito? En tu carro, yo creo que en su casa, ¿eh? Esas bocinas. Dicen que ahí se gana, pues bien. A los entregadores, harta pa'. Ya la preventa, no hay nada. Bueno, saludos en esta hora de la mañana al buen amigo y compañero Beto Díaz, que me sintoniza como todos los domingos. Yo sé que él todos los domingos lo agarra para descansar. En esta hora debería de estar durmiendo, recuperando pilas. Pero como es mandilón, ya lo tienen haciendo el aseo de la casa. Y se va a poner al Chucho a todo volumen, porque así no veo mi triste realidad. Y ahí lo tienen trabajando mi padre. Ah, es mentira, señor productor. Solo por el Chucho se levanta. Está escuchando la radio, mi pa. Aquí está acostado y aquí está su radio en su oreja. Saludos al buen Beto Díaz. Gracias por estar en frecuencia. Te mando un fuerte abrazo, mi rey. Si estás enfermito, por ahí ya te dije tu medicina, ¿sale? Ahí me avisas. Y con todo gusto, ya sabes, ¿sale? Terminación 42 dice: buenos días, mi estimado amigo Chuchito, y también para el señor productor. Espero que se encuentren muy bien de salud. Estamos un poco medio agripados. Estos cambios drásticos de clima, las mojadas que hemos llevado. Pero estamos buenitos. Y dijeran por ahí los abuelos: mientras estamos buenitos, ahí va a ir pasando. No, Cari, fíjate que de ese sí no tengo. Ahí si conseguís, me regalás unos 5, ¿sale? De ese sí no tengo, ¿vos, hija? Gracias, Cari. El saludo especial para ti hasta allá en el Piedrón. En la hermana República del Piedrón. Me está sintonizando, Cari, ¿eh? Vamos a avanzar con más buena música. Este otro clásico inmortal. De nada más y nada menos que de los Bukis. Y se llama

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1: La canción se titula Frío de ausencia y te la canta Gali Galeano. Por supuesto, lo disfrutas a través del 99.1. ¿A poco no? 8:39.

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3: Cambios prolongados en las lluvias, periodos de sequía y variaciones de temperatura pueden modificar desde la reproducción hasta la alimentación de los animales que habitan en el estado. El impacto cobra relevancia en una de las entidades con mayor riqueza natural del país. Chiapas cuenta con 1,230 especies de vertebrados terrestres, entre anfibios, reptiles, mamíferos y aves, de acuerdo con información oficial. En opinión del director operativo del zoológico Miguel Álvarez del Toro, Carlos Alberto Guicha Romero, aunque la fauna se encuentra adaptada a variaciones naturales entre temporadas, el problema puede surgir cuando estas condiciones se prolongan o modifican los ciclos de los ecosistemas. Aclara que este año no cuentan con registros de animales muertos por incremento de temperatura. Sin embargo, los cambios ambientales sí pueden modificar su comportamiento. Por ello, en un estado que concentra casi la mitad de las especies de vertebrados terrestres registradas en México, proteger sus hábitats también significa proteger ciclos de los que depende una de las mayores riquezas naturales de Chiapas. Hasta el siguiente comentario.
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4: Perfecto, familia, estamos ya de regreso, 8:00 a.m. ya con 47 minutos. Avanzamos con la buena música a través del 99.1. Gracias a la gente que está en la frecuencia, que se reporta con nosotros a través del 963-159-8888 y de igual manera a través del 963-63-201-85. Oye, señor productor, regálame el otro fondo, no seas malito, el otro fondo así de rapidísimo, ¿eh? Y es que un día como hoy, pero hace apenas aproximadamente 15, 20 años atrás, no, que vaya, tienen como 40 y tantos estos señorones. La cosa es que un 11 de octubre, y todavía estoy preguntando quién cumpleaños y quién, tras que son gemelos, pues, señor productor, el mismo día. Solo algunos minutos es la diferencia. Vos también que no me decís. El día de hoy están de manteles largos celebrando su onomástico. Ya nos hicieron llegar la invitación y pues vamos a hacer todo lo posible por estar con ellos. Grandes amigos, grandes compañeros también durante mi estancia en esa empresa. Y yo quiero mandar las felicitaciones y el saludo muy, pero muy especial en esta mañana. Para el buen Francisco, para el buen Paquito, para el buen Frankie Rivers. Está celebrando pues su onomástico, está cumpliendo un año más de vida también junto a su homólogo, junto a su hermano, el buen Marín el Aguilucho. Sí, señor productor, le va las poderosísimas Águilas del América. El día de hoy estos dos grandes señorones están cumpliendo un año más de vida. A quien les mando el fuerte abrazo, el saludo muy especial y por supuesto muchísimas, pero muchísimas felicidades de parte de su amigo el Chucho, ¿eh? Simplemente el Chucho. Así que muchachones, que se lo pasen de lo mejor. No vayan a estar bebiendo mucho, ¿sale? Porque luego les hacen la alcoholemia y ya vieron qué pasa, ¿sale? Saludos para esos muchachones. Muchísimas, pero muchísimas felicidades, que se lo pasen enormemente muy bien en compañía de su familia, de sus seres queridos.
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4: Pues muchísimas felicidades para este par de gemelos, señor productor.

0: Gracias, señor productor, gracias por siempre estar al pendiente, ¿eh? Solo tú me sigues la corriente, solo tú sabes de las locuras, ¿eh? Tenemos llamada todavía ahí en la línea, vamos a ver quién está por ahí. Extremo, buenos días.
1: Buenos días.
0: ¿Qué tal? Buenos días. ¿Con quién tengo el gusto?
1: De felicitar a la señora Flor Alfonso.
0: A la,
1: y la señora Tere Ruiz, de parte de sus compañeras jubiladas.
0: Ok, ¿están cumpliendo años o cuál es el motivo? Bueno, bueno. Ahorita vamos a retomar la llamada, pero las felicitaciones en esta mañana.
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0: Para estas personitas que nos están sintonizando también a través del 99.1. Oigan, muchísimas gracias por estar con nosotros, por estar en la frecuencia del 99.1 y pues por acompañarnos en la programación que hacemos con todo gusto, con mucho cariño y con mucho amor para todos ustedes todos los domingos de 8 a 11 de la mañana. Por ahí tengo complacencias.
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0: Complacencias musicales, señor productor. Vamos con esto que corre a cargo de nada más y nada menos que de Grupo Firme. A dueto con Luis Alfonso, partí del Jackie, te cantan que te quieran bonito.
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0: 8:51.
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2: México registra una preocupante situación por el brote del sarampión que ha dejado 50 muertes y 20.229 casos acumulados desde febrero de 2025 hasta el 6 de octubre de 2026. De acuerdo con la Secretaría de Salud Federal, durante 2026 se han confirmado 13.615 contagios, lo que convierte a este año en el periodo con mayor número de casos desde el inicio del brote. Jalisco es la entidad con más contagios, con 7.274 casos, seguido de la Ciudad de México con 1.033 y Chiapas con 920. Los grupos más afectados son los niños de 1 a 4 años, seguidos por los menores de 5 a 9 años y los adultos de 25 a 29 años, especialmente quienes no cuentan con la vacuna o presentan incompleto su esquema de inmunización. Ante el aumento de contagios y fallecimientos, las autoridades sanitarias exhortan a la población a completar sus esquemas de vacunación para prevenir la propagación del virus y reducir el riesgo de complicaciones. Y es que la prevención y la vacunación son fundamentales para proteger la salud de la población. Hasta el siguiente comentario.
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3: Avanzamos con más buena música, son ya las 8 de la mañana con 56 minutos. Gracias a la gente que sigue en comunicación con nosotros. Terminación 95 dice: buen día, Chuchín, porfa, una canción de Coque Muñiz. La otra parte de ti te escucho en el barrio de la Cueva.
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3: Parte de Yuli. Saludos a Yuli allá en la Cueva. Gracias por estar en frecuencia del 99.1. Por supuesto que vamos a complacer con la buena música. Esto se titula La otra parte de ti y te la canta Jorge Muñiz.

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3: Perfecto, familia, estamos ya de regreso, 9 de la mañana.

0: Estamos llegando prácticamente a la segunda hora de programación a través del 99.1.
1: Eva María.
0: Más buena música para todos ustedes, gracias a la banda que se sigue reportando con nosotros a través del 963-159-8888. Y de igual manera a través de la línea directa 963-6320185. Tengo más cumpleañeros, señor productor, y me da muchísimo gusto que la gente esté con nosotros. Harta invitación, harto mole, señor productor. Nos vamos a empachar hoy, ¿eh?
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0: Oigan, yo quiero felicitar y mandar los saludos especiales también, ¿por qué no? En esta mañana. Para doña Florecita Alfonso y para doña Teresita Ruiz, que de igual manera están de manteles largos, están chintas, están cumpliendo un año más de vida. A quien de igual manera les mando un fuerte abrazo con mucho cariño y mucho respeto. Que cumplan muchísimos años más, que estén llenos de mucha salud. El saludo, por supuesto, es de parte de sus compañeras jubiladas, ¿eh? Chulada de amiga, chulada. Y por qué no también de parte del Chucho. Que se lo pasen de lo mejor, que disfruten al máximo.
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0: Así que muchísimas, pero muchísimas felicidades.
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0: De el día, que el día de hoy, pues, 11 de octubre. Están cumpliendo años,
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0: Terminación 49 dice: hola Chuchito, buenos días. Porfa, un saludo para mi papá Artemio, que el día de mañana estará cumpliendo años. Y porfa, compláceme la canción de Hermoso Cariño. Me está sintonizando en el taxi 429. Pues saludos también allá para don Artemio, que el día de mañana va a estar también echando harto mole, señor productor, celebrando también su cumpleaños. Que se lo pase de lo mejor en compañía de la familia, El mejor regalo es llegar a una fecha tan bonita donde podamos cumplir un año más de vida,
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0: Muchos dicen es un año menos porque vamos para abajo. Otros dicen que van sumando más kilometraje. Lo importante es disfrutar esta bonita vida con los que tengamos alrededor. A lo mejor recordamos con mucha nostalgia a nuestros seres queridos. Quisiéramos que estuvieran ciertas personas que ahora ya no están. Pero mientras tanto, pues hay que disfrutar a los que tenemos y disfrutar, pues, esta bonita vida. Yo siempre lo he dicho porque lo único que nos vamos a llevar cuando de acá partamos es lo que aquí vivamos, Así que disfrutar, pues cada minuto, cada segundo, cada momento, con nuestra familia, con nuestros compañeros, de la naturaleza, de esta hermosa vida, hay que vivirla al máximo. Porque eso es lo que nos vamos a llevar. Y nadie, absolutamente nadie, nos podrá arrebatar.
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0: Nosotros vamos a avanzar con más buena música. Te voy a presentar este pedazo de canción, señor productor. Está muy temprano para que te eche el ero, pero igual baja. Ustedes ya lo conocen, recordamos en esta hora de la mañana al charro de Huentitán, al señor Vicente Fernández. Te canta nada más y nada menos que La Ley del Monte, 9.6 ya.
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2: Son ya las 9 de la mañana con 10 minutos. La canción se titula Déjalo Así, te lo canta el Jackie.
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5: Cambios prolongados en las lluvias, periodos de sequía y variaciones de temperatura pueden modificar desde la reproducción hasta la alimentación de los animales que habitan en el estado. El impacto cobra relevancia en una de las entidades con mayor riqueza natural del país. Chiapas cuenta con 1.230 especies de vertebrados terrestres, entre anfibios, reptiles, mamíferos y aves, de acuerdo con información oficial. En opinión del director operativo del zoológico Miguel Álvarez del Toro, Carlos Alberto Guicha Romero, aunque la fauna se encuentra adaptada a variaciones naturales entre temporadas, el problema puede surgir cuando estas condiciones se prolongan o modifican los ciclos de los ecosistemas. Aclara que este año no cuentan con registros de animales muertos por incremento de temperatura. Sin embargo, los cambios ambientales sí pueden modificar su comportamiento. Por ello, en un estado que concentra casi la mitad de las especies de vertebrados terrestres registradas en México, proteger sus hábitats también significa proteger ciclos de los que depende una de las mayores riquezas naturales de Chiapas. Hasta el siguiente comentario.
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6: Avanzamos con más buena música, 9 de la mañana ya con 17 minutos. Ellos son los Bukis y te cantan que le vaya bien.

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2: México registra una preocupante situación por el brote del sarampión que ha dejado 50 muertes y 20.229 casos acumulados desde febrero de 2025 hasta el 6 de octubre de 2026. De acuerdo con la Secretaría de Salud Federal, durante 2026 se han confirmado 13.615 contagios, lo que convierte a este año en el periodo con mayor número de casos desde el inicio del brote. Jalisco es la entidad con más contagios, con 7.274 casos, seguido de la Ciudad de México con 1.033 y Chiapas con 920. Los grupos más afectados son los niños de 1 a 4 años, seguidos por los menores de 5 a 9 años y los adultos de 25 a 29 años, especialmente quienes no cuentan con la vacuna o presentan incompleto su esquema de inmunización. Ante el aumento de contagios y fallecimientos, las autoridades sanitarias exhortan a la población a completar sus esquemas de vacunación para prevenir la propagación del virus y reducir el riesgo de complicaciones. Y es que la prevención y la vacunación son fundamentales para proteger la salud de la población. Hasta el siguiente comentario.
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3: Avanzamos con más buena música, 9 de la mañana ya con 25 minutos. Ellos son Los Temerarios y te cantan Tú me vas a llorar.

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1: La canción se titula Con un nudo en la garganta y te lo canta Pimpinela. 9:29.
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12: Avanzamos con más buena música, 9:35. Rudy Lescala y te canta Volvamos a Vivir.

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1: Avanzamos con más buena música. Llega Leandro y Leonardo y te canta Golpes y Besos. 9:38.
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6: México registra una preocupante situación por el brote de sarampión que ha dejado 50 muertes y 20,229 casos acumulados desde febrero de 2025 hasta el 6 de octubre de 2026. De acuerdo con la Secretaría de Salud Federal, durante 2026 se han confirmado 13,615 contagios, lo que convierte a este año en el periodo con mayor número de casos desde el inicio del brote. Jalisco es la entidad con más contagios, con 7,274 casos, seguido de la Ciudad de México con 1,033 y Chiapas con 920. Los grupos más afectados son los niños de 1 a 4 años, seguidos por los menores de 5 a 9 años y los adultos de 25 a 29 años, especialmente quienes no cuentan con la vacuna o presentan incompleto su esquema de inmunización. Ante el aumento de contagios y fallecimientos, las autoridades sanitarias exhortan a la población a completar sus esquemas de vacunación para prevenir la propagación del virus y reducir el riesgo de complicaciones. Y es que la prevención y la vacunación son fundamentales para proteger la salud de la población. Hasta el siguiente comentario.
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7: Comenzamos con más buena música, 9 de la mañana con 45 minutos. Muy buenos días, Comitán. Llega el señor Miguel Gallardo y te canta Corazón Viajero.

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1: De la mañana ya con 48 minutos. Ella es Marisela y te canta Tu Dama de Hierro.

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3: Cambios prolongados en las lluvias, periodos de sequía y variaciones de temperatura pueden modificar desde la reproducción hasta la alimentación de los animales que habitan en el estado. El impacto cobra relevancia en una de las entidades con mayor riqueza natural del país. Chiapas cuenta con 1.230 especies de vertebrados terrestres, entre anfibios, reptiles, mamíferos y aves, de acuerdo con información oficial. En opinión del director operativo del zoológico Miguel Álvarez del Toro, Carlos Alberto Guicha Romero, aunque la fauna se encuentra adaptada a variaciones naturales entre temporadas, el problema puede surgir cuando estas condiciones se prolongan o modifican los ciclos de los ecosistemas. Aclara que este año no cuentan con registros de animales muertos por incremento de temperatura. Sin embargo, los cambios ambientales sí pueden modificar su comportamiento. Por ello, en un estado que concentra casi la mitad de las especies de vertebrados terrestres registradas en México, proteger sus hábitats también significa proteger ciclos de los que depende una de las mayores riquezas naturales de Chiapas. Hasta el siguiente comentario.
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4: Perfecto, familia, estamos de regreso con todos ustedes. Son ya las 9:54 a.m. Únicamente 6 minutos para puntualizar ya las 10. Y nosotros vamos avanzando con más buena música. Gracias por su fiel sintonía. Gracias por estar con nosotros a través del 99.1. Somos la XEUI Radio Extremo Comitán 99.1. La vida para mí. Terminación 23 dice: hola, buen día. ¿Me podría pasar algo de BXS, Brindis por Siempre? Pero bueno. La canción se titula Eres Toda una Mujer. Muy bonita programación. Muchísimas gracias. Gracias por estar con nosotros, pues, disfrutando de la buena música. Y por supuesto que vamos a complacer. Llega Brindis por Siempre y te canta Eres Toda una Mujer. 9:55.
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1: Vamos a despedir esta segunda hora de buena música con la participación de Rocío Dúrcal, y ella te canta El amor más bonito. 9:59.
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0: Familia, estamos ya de regreso. Son ya las 10 de la mañana con 7 minutos. Es así como llegamos a la tercera hora de programación con todos ustedes a través del 99.1 de su frecuencia modulada. Oigan, gracias a mis compañeros reporteros, sé que están en todo. Así fueran en la misa, condenados. Oigan, quiero mandar un saludo muy especial a todas las personas, a toda la gente de la grandeza Chiapas. Sí, yo sé. Allá en la mera sierra madre de Chiapas, señor productor. Hasta allá llegan las ondas sonoras de Extremo Comitán 99.1.
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0: Hasta allá nos están sintonizando en esta hora de la mañana, ya en la grandeza Chiapas. Gracias a toda esa gente que está con nosotros, disfrutando pues de la buena música a través del 99.1 de su frecuencia modulada.

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2: Perfecto, familia. Estamos de regreso con todos ustedes. 10 de la mañana, 14 minutos. 10 con 14 ya. Gracias a la gente que se reporta con nosotros, que está disfrutando pues de la buena música en esta hora de la mañana. Terminación 27, don Manuelito, allá en el Señor del Pozo. ¡Qué milagro, don Manuelito! Hasta que se acuerda de los pobres, ¿eh? No, don Manuelito, qué atrasado está usted de noticias. Ya tiene como dos o tres meses. No sé, señor productor, ayúdame por ahí. Que ya no estoy en el horario de las 5 de la mañana, ya estamos de 8 a 11, ¿eh? Sí, esperando con el chicharroncito, don Manuelito, ¿eh? Terminación 19, ¿de cuáles son, eh? Bueno, vamos a avanzar con más buena música. 10 con 15, ya llega nada más y nada menos que este pedazo de canción. Una gran joya, señor productor, es Los Temerarios, y te cantan Vete con él.

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1: 10 con 18.
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4: Son exactamente ya las 10 de la mañana con 22 minutos. 10 con 22 llegaron y su grupo Ilusión a dueto con Junior Clan. Y ellos te cantan sin aire. 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
4: México registra una preocupante situación por el brote de sarampión que ha dejado 50 muertes y 20.229 casos acumulados desde febrero de 2025 hasta el 6 de octubre de 2026. De acuerdo con la Secretaría de Salud Federal, durante 2026 se han confirmado 13.615 contagios, lo que convierte a este año en el periodo con mayor número de casos desde el inicio del brote. Jalisco es la entidad con más contagios, con 7.274 casos, seguido de la Ciudad de México con 1.033 y Chiapas con 920. Los grupos más afectados son los niños de 1 a 4 años, seguidos por los menores de 5 a 9 años y los adultos de 25 a 29 años, especialmente quienes no cuentan con la vacuna o presentan incompleto su esquema de inmunización. Ante el aumento de contagios y fallecimientos, las autoridades sanitarias exhortan a la población a completar sus esquemas de vacunación para prevenir la propagación del virus y reducir el riesgo de complicaciones. Y es que la prevención y la vacunación son fundamentales para proteger la salud de la población. Hasta el siguiente comentario.
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5: Avanzamos con más buena música, 10 de la mañana con 29 minutos. Tenga liberación de Virgilio Canales y te canta. ¿Cómo estás tú?

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12: Avanzamos con más buena música, 10:35 a.m. Muy buenos días. Gracias por estar con nosotros a través del 99.1. Ellos son los Felinos, llegan y te cantan Lápiz Labial.

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1: Ellos son nada más y nada menos que los Acosta y te cantan Tonto Corazón, 10:38.

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3: Cambios prolongados en las lluvias, periodos de sequía y variaciones de temperatura pueden modificar desde la reproducción hasta la alimentación de los animales que habitan en el estado. El impacto cobra relevancia en una de las entidades con mayor riqueza natural del país. Chiapas cuenta con 1.230 especies de vertebrados terrestres, entre anfibios, reptiles, mamíferos y aves, de acuerdo con información oficial. En opinión del director operativo del zoológico Miguel Álvarez del Toro, Carlos Alberto Guicha Romero, aunque la fauna se encuentra adaptada a variaciones naturales entre temporadas, el problema puede surgir cuando estas condiciones se prolongan o modifican los ciclos de los ecosistemas. Aclara que este año no cuentan con registros de animales muertos por incremento de temperatura. Sin embargo, los cambios ambientales sí pueden modificar su comportamiento. Por ello, en un estado que concentra casi la mitad de las especies de vertebrados terrestres registradas en México, proteger sus hábitats también significa proteger ciclos de los que depende una de las mayores riquezas naturales de Chiapas. Hasta el siguiente comentario.
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4: Más buena música para todos ustedes. Son ya las 10 de la mañana con 45 minutos. Ellos son nada más y nada menos que Grupo Viento y Sol y te cantan un tonto.
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1: 10 de la mañana con 48 minutos. Llega nada más y nada menos que el señor Álvaro Dávila y te canta La Culpable.

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4: México registra una preocupante situación por el brote del sarampión que ha dejado 50 muertes y 20.229 casos acumulados desde febrero de 2025 hasta el 6 de octubre de 2026. De acuerdo con la Secretaría de Salud Federal, durante 2026 se han confirmado 13.615 contagios, lo que convierte a este año en el periodo con mayor número de casos desde el inicio del brote. Jalisco es la entidad con más contagios, con 7.274 casos, seguido de la Ciudad de México con 1.033 y Chiapas con 920. Los grupos más afectados son los niños de 1 a 4 años, seguidos por los menores de 5 a 9 años y los adultos de 25 a 29 años, especialmente quienes no cuentan con la vacuna o presentan incompleto su esquema de inmunización. Ante el aumento de contagios y fallecimientos, las autoridades sanitarias exhortan a la población a completar sus esquemas de vacunación para prevenir la propagación del virus y reducir el riesgo de complicaciones. Y es que la prevención y la vacunación son fundamentales para proteger la salud de la población. Hasta el siguiente comentario.
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5: 10 con 54.
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1: Perfecto, familia, son ya las 10 de la mañana con 58 minutos. 10:58, nosotros ya nos vamos, ¿eh? Muchísimas gracias a toda la gente que estuvo con nosotros acompañándonos en esta hora de la mañana. Disfrutando pues de la buena música a través del 99.1 de su frecuencia modulada. Gracias, Terminación 09, mi hermano, te mando un fuerte abrazo. Dice, qué gusto escucharte en un fin de semana, qué gusto.

Mi hermano, gracias por estar con nosotros. Que tengan excelente dominguito, excelente mañana en este 11 de octubre del 2026. Disfruten este bonito día en compañía de la familia. Disfruten de todo lo que hagamos, ¿eh? Si Dios lo permite, yo estoy de regreso de 8 a 10 de la noche con la segunda emisión de la bonita programación de Al Ritmo de la Noche. ¡Cuídense mucho! Me despido solo por algunas horas. Soy su amigo Servilleta Jesús Maldonado, el Chucho de los Animales Extremos. Sigan en la frecuencia del 99.1. ¿A poco no?

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6: Son las 11:16.
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3: Son las 11:24 minutos.
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0: no manches. Eso quedó cap. No va a decir nada. Se fue.
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5: Son las 11:36.
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2: Son las 11:45 minutos.
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0: Son las 11:56.
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señores. Muy bien, señores, en la programación de este domingo queremos darle la bienvenida a todos ustedes, como Dios manda. La programación la vamos a hacer todos en este domingo, bienvenidos. Oiga, está tapado todas las arterias de Comitán. Tome sus precauciones, hay mucho tráfico en Comitán. Nos costó llegar con el Pirurris hasta aquí en el centro. Le mando un saludo a mi compa Pirurris porque hizo maravillas para llegar hasta ahorita. Y dejarnos hasta acá porque la verdad está todo tapado las arterias de Comitán. Así de que si usted viene al centro, tiene que dejar su carrito como a 3 cuadras, 5 cuadras, 6 cuadras. Todas las arterias del centro están tapadas, no sé cuál será, pero bueno, ahí para que tome su precaución. Le mando un saludo a mi compa Pirurris. Bien chido, bien chido. Ahí nos reventamos los taquitos con el Pirurris. Le mando un fuerte abrazo, mi hermano, mi querido Pirurris. Ahí me mandas el número de taxi, no me acuerdo. Ahí me está ya sintonizando. Me dice, échale ya puma, échale ya puma. Nuestro mensajero, señores, 963-159-8888 es el mensajero para que usted lo active. No mirindas, no sé dónde dejaron los lentes. Y bueno, el día de hoy, mándeme su mensaje de voz. Hoy lo vamos a hacer diferente, mándeme su mensaje de voz. Es más fácil para que usted me mande su mensaje de voz y nosotros más rápido también. Y pídame lo que usted desee con el Puma. ¿Ok? Señores, bienvenidos a la programación de este fin de semana. Damos comienzo de una vez a la buena música en este domingo que estamos ya, pues ya prácticamente en este domingo, el 11 de octubre, primer domingo, sí, segundo domingo del mes de octubre. Así que, señores, bienvenidos a la programación, así. Así queremos comenzar en la programación de este domingo familiar con el Puma, ¿eh?

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3: Son las 12:19.
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0: Muy bien, las 12 del mediodía con 22 minutos, las 12 con 22. Qué gusto poderlos saludar a través de la frecuencia 99.1, ¿no? Les recordamos que el día de hoy la mejor programación es estar con usted y aparte, bueno, pues disfrutar también de la buena música que nosotros te traemos y también, bueno, pues disfrutar de la buena programación en este domingo donde queremos que usted, bueno, pues se la pase de lo mejor. La programación de todos siempre será el honor bonito que usted siempre nos sintonice y aparte, bueno, pues también llevar la programación para todos ustedes. Qué bueno que nos acompaña en este domingo. Saludos a todos los que están festejando su onomástico. Déjeme llevarle la programación en este dominguito. Queremos que usted también se la pase bien y que pueda disfrutar de la mejor programación en este día tan especial. Así de que, señores, bienvenidos pues a la programación de fin de semana. Por supuesto, a nuestra gente que está con nosotros, le llevamos la programación bonita, donde sabemos que usted también gusta de la buena música en este domingo.
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0: Bien, y con ese tema, saludos allá para mi buen amigo Alfredo, mis buenos amigos del Rastro Municipal, a mi buen amigo Alfredito, gracias mi compa Alfredo por estar conmigo. Bueno, mi amigo Alfredo me dice, Puma, por favor, algo de los Babies, ahí está su canción.

0: Así la programación en este domingo a través de Extremo.
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0: La mejor música a través de la frecuencia 99.1. Allá para todos mis amigos taxistas que ya están disfrutando de esta programación. Me da muchísimo gusto que usted se quede con nosotros y que usted comparta en este domingo, que lo estamos haciendo con todas las ganas del mundo, y por supuesto también para que usted disfrute de la buena programación, donde sabemos que a todos los rincones llegamos. A todos mis amigos taxistas, allá para mi compa Pirurris, me están sintonizando. Me dice Puma, por favor, algo de Artefacto. Bueno, ahí está su canción de mi compa Pirurris, que no sé cómo fue que le hizo, pero llegamos hasta el centro de Comitán. Y bueno, pues por ahí me comenta también que está tapada las arterias por un evento que es el día de hoy.

0: Muy bien, la programación en este domingo, cuando son ya las 12 del mediodía con 30 minutos, las 12 con 30. Muy buenas tardes a toda nuestra gente que está con nosotros a través de la frecuencia 99.1. Qué gusto poderlos saludar y darle la programación para que usted se la pase bonita en este domingo que tenemos dedicado para usted. Gracias por estar con nosotros.
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3: Son las 12 con 31 minutos.
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6: México registra una preocupante situación por el brote del sarampión que ha dejado 50 muertes y 20.229 casos acumulados desde febrero de 2025 hasta el 6 de octubre de 2026. De acuerdo con la Secretaría de Salud Federal, durante 2026 se han confirmado 13.615 contagios, lo que convierte a este año en el periodo con mayor número de casos desde el inicio del brote. Jalisco es la entidad con más contagios, con 7.274 casos, seguido de la Ciudad de México con 1.033 y Chiapas con 920. Los grupos más afectados son los niños de 1 a 4 años, seguidos por los menores de 5 a 9 años y los adultos de 25 a 29 años, especialmente quienes no cuentan con la vacuna o presentan incompleto su esquema de inmunización. Ante el aumento de contagios y fallecimientos, las autoridades sanitarias exhortan a la población a completar sus esquemas de vacunación para prevenir la propagación del virus y reducir el riesgo de complicaciones. Y es que la prevención y la vacunación son fundamentales para proteger la salud de la población. Hasta el siguiente comentario.
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0: Son las 2:35.
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3: Son las 12:42.
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7: Muy bien, son ya las 12:44, las 12:44. Saludos ahí para todos mis amigos, a todos mis amigos locatarios del mercado Primero de Mayo, que están en sintonía con nosotros en esta tarde. Ahí para mi estimado Iván, ahí está en sintonía conmigo, ahí en el mercado Primero de Mayo, grandes amigos locatarios que están en sintonía con nosotros. A mi buen amigo Iván le mando un saludo también en esta programación de fin de semana.

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1: Oye, con la mejor programación en fin de semana, le vamos subiendo la programación.

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2: Son las 12:57.
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3: Cambios prolongados en las lluvias, periodos de sequía y variaciones de temperatura pueden modificar desde la reproducción hasta la alimentación de los animales que habitan en el estado. El impacto cobra relevancia en una de las entidades con mayor riqueza natural del país. Chiapas cuenta con 1,230 especies de vertebrados terrestres entre anfibios, reptiles, mamíferos y aves, de acuerdo con información oficial. En opinión del director operativo del zoológico Miguel Álvarez del Toro, Carlos Alberto Guicho Romero, aunque la fauna se encuentra adaptada a variaciones naturales entre temporadas, el problema puede surgir cuando estas condiciones se prolongan o modifican los ciclos de los ecosistemas. Aclara que este año no cuentan con registros de animales muertos por incremento de temperatura. Sin embargo, los cambios ambientales sí pueden modificar su comportamiento. Por ello, en un estado que concentra casi la mitad de las especies de vertebrados terrestres registradas en México, proteger sus hábitats también significa proteger ciclos de los que depende una de las mayores riquezas naturales de Chiapas. Hasta el siguiente comentario.
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10: La voz de Diego Verdaguer, recordamos su voz y su música. 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
3: Oye, le vamos a dar un sabor a la programación en este domingo. Pinta muy rico el día de hoy, nuestras nubes, cielo azul, cielo despejado.

0: Muy bien, las 13 horas, 1 de la tarde con 12 minutos, la 1 con 2, 5 mitad.
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0: Vamos, vamos, vamos, vamos, dándole música a la palabra de Extremo FM. La mejor programación en fin de semana. 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

Recordando esos temas maravillosos a través de Extremo FM, saludos a todos mis amigos transportistas, a todos los amigos que van en las combis, en las diferentes rutas de Comitán. Y ahí mismo, bueno, le mando un saludo a mi queridísimo amigo Darinel López, está en sintonía con nosotros, está ahí en la combi, trabajando como siempre. Bueno, está en compañía a través de Extremo FM. Y ahí nomás, bueno, pues ahí está su esposa y su hijita en el colectivo. Saludos en esta tarde allá para mi buen amigo Darinel López. Ahí está, a través de Extremo FM, en su unidad móvil. Y bueno, pues disfrutando de esta programación, que ahí anda, bueno, llevando también el pasaje a su ruta. Le mando un saludo a toda la gente, a todos mis amigos transportistas, a todos mis amigos taxistas que están con nosotros también, porque con ellos llevamos la programación y hacemos la programación en fin de semana.

0: ¿Ya? Con 22 minutos.
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1: Vamos a disfrutar de la música, claro, ¿por qué no? De la hermana República de Guatemala llega con nosotros Rana. Ese tema que le dio la vuelta también, de la inspiración de Michael Jackson.

0: Es la 1:35.
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3: Cambios prolongados en las lluvias, periodos de sequía y variaciones de temperatura pueden modificar desde la reproducción hasta la alimentación de los animales que habitan en el estado. El impacto cobra relevancia en una de las entidades con mayor riqueza natural del país. Chiapas cuenta con 1.230 especies de vertebrados terrestres, entre anfibios, reptiles, mamíferos y aves, de acuerdo con información oficial. En opinión del director operativo del zoológico Miguel Álvarez del Toro, Carlos Alberto Guiche Romero, aunque la fauna se encuentra adaptada a variaciones naturales entre temporadas, el problema puede surgir cuando estas condiciones se prolongan o modifican los ciclos de los ecosistemas. Aclara que este año no cuentan con registros de animales muertos por incremento de temperatura. Sin embargo, los cambios ambientales sí pueden modificar su comportamiento. Por ello, en un estado que concentra casi la mitad de las especies de vertebrados terrestres registradas en México, proteger sus hábitats también significa proteger ciclos de los que depende una de las mayores riquezas naturales de Chiapas. Hasta el siguiente comentario.
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0: Es la 1:40.
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Oye, me voy a los saludos, gracias a toda la gente que está, bueno, reportando conmigo desde muy temprano, y le agradezco bastante al mensajero también, que usted activa desde casita. Dice, Pumita, buenas tardes, saludos a mi papá, el señor Orlando Córdoba, me escucha en el rancho en Rosario, municipio de Altamirano, Chiapas. Fiel oyente de esta programación. Bueno, saludos de parte de Daisy Córdoba, desde el estado de Quintana Roo. Hasta allá nuestro saludo también, que está en sintonía con nosotros. La magia del internet. Dice, buenas tardes, bonito programa. Dice, lo escuchamos en el barrio de la Cueva, segunda sección. Un saludo, dice, para mi tía Rosy. Y la abuelita Patty. Bueno, ahí está el saludo, ¿eh? Mándeme su mensaje de voz, su mensaje en texto. Al 963-159-88. Ahí lo puede activar, 159-88-88, para que usted me mande ese mensaje, actívelo. Oye, en el barrio de la Cruz Grande me está sintonizando la familia Marcelín Ruiz.

Saludos a mi amigo Tigre, está en sintonía conmigo también. Le mando un fuerte abrazo al primo César Ruiz y la ventanita. Bueno, saludos en esta tarde, está en sintonía conmigo. Fue el que me mandó el mensajito que el centro está cerrado porque llegan los carros clásicos. Perfecto, ahí está. Ya tenemos el dato.

Y allá en la Salina Comitán me está sintonizando mi queridísimo licenciado Mario Villatoro, mejor conocido en el bajo mundo como el Bodoquito. Gracias por la audiencia.

0: Muy bien, decía ya en el barrio de la Cruz Grande, me está sintonizando la familia Marcelín Ruiz. Ahí para la quinceañera, para Liliana Guadalupe, para su mami, doña Mari. Bueno, que estuvimos el día de ayer en esta fiesta tan bonita. Muy padre todo, muy padre, muy padre. Y les mando un saludo en esta tarde. Están en sintonía a través de Extremo FM a la familia Marcelín Ruiz, allá en la Cruz Grande. Ahí están en sintonía conmigo. Saludos en esta tarde también, está en sintonía conmigo. Ahí para mi compadre Tito López. Tito López, López. Ahí está en el taxi. Le mando un fuerte abrazo, gracias por estar conmigo. Las 12:46, 12:46 en la ciudad de Comitán.
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3: Es la 1:50.
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1: Únicamente ya 10 minutos y las 2 de la tarde. Mire qué rápido se fue el tiempo. Rapidísimo se fue el tiempo. Bueno, le mando un saludo en esta tarde allá para mi buen amigo Toñito, para mi amigo Toño de Frontera con Malapa, por ahí que me pide una canción, y con todo gusto vamos a complacer, para eso estamos en esta programación, y que también disfrute de la música que nosotros le presentamos. ¡Complacemos!

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4: Es la 1:55.
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0: buono.
1: Muy bien, señores, la 1:00 p.m. con 56 minutos. Gracias a toda la gente que se andan reportando con nosotros. Y qué mejor llevar la programación. Una programación totalmente diferente, llegando a todos los rincones del estado de Chiapas. ¿Le parece bien que recordemos a los Embers? Se llama

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3: Cambios prolongados en las lluvias, periodos de sequía y variaciones de temperatura pueden modificar desde la reproducción hasta la alimentación de los animales que habitan en el estado. El impacto cobra relevancia en una de las entidades con mayor riqueza natural del país. Chiapas cuenta con 1,230 especies de vertebrados terrestres, entre anfibios, reptiles, mamíferos y aves, de acuerdo con información oficial. En opinión del director operativo del zoológico Miguel Álvarez del Toro, Carlos Alberto Guicha Romero, aunque la fauna se encuentra adaptada a variaciones naturales entre temporadas, el problema puede surgir cuando estas condiciones se prolongan o modifican los ciclos de los ecosistemas. Aclara que este año no cuentan con registros de animales muertos por incremento de temperatura. Sin embargo, los cambios ambientales sí pueden modificar su comportamiento. Por ello, en un estado que concentra casi la mitad de las especies de vertebrados terrestres registradas en México, proteger sus hábitats también significa proteger ciclos de los que depende una de las mayores riquezas naturales de Chiapas. Hasta el siguiente comentario.
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9: Muy bien, las 2:04, las 2:04 ya en la ciudad de Comitán. Bueno, tengo saludos allá para la señora Francisca López Portillo. Así es, la señora María Francisca López Portillo, de parte de su esposo, Toñito, Él se encuentra trabajando acá en la ciudad de Comitán. Y ella me escucha, doña Mari Francisco. Me escucha allá en el barrio Cuernavaca, en frontera con Malapa. Para doña Mari Francisca López Portillo, de parte de su esposo Toñito, quien le manda muchos saludos, muchos abrazos y mucho amor, a través de Extremo FM, va hasta allá, hasta el barrio Cuernavaca, en frontera con Malapa.

De la música e inspiración de Juanelo, escuchamos por ahí este tema, para ir complaciendo a nuestra gente que está en sintonía con nosotros y también para usted que gusta de esta programación. Llega la flor del pantano para complacer con todo gusto en esta programación que tenemos para toda nuestra gente que gusta de esta programación. Se llama La Flor del Pantano, una canción muy buena ahí para nuestra gente que está en sintonía con nosotros, ¿eh?

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2: Las 2 de la tarde con 12 minutos. ¿Qué le parece si recordamos a Camilo Blanes? Camilo Sesto nos canta Con el viento a tu favor.

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1: Son las 2:16.
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Muy bien, señores, las 2 de la tarde con 16 minutos, las 2 con 16. Muy buenas tardes a usted. Repórtese al 963-159-8888. Es el mensajero para que usted lo active y active la programación de Extremo FM.

Oye, recordando a los Bukis, esta agrupación que también le dio la vuelta prácticamente a todo el mundo, porque fue una agrupación que llegó y, hombre, le dejó un buen sabor de boca. La verdad, estas agrupaciones como los Bukis fueron de los que dejaron huella y nuevamente pues nosotros vamos recopilando, vaya, vamos recopilando todas estas canciones que hayan dejado toda esta agrupación. Y bueno, pues nosotros vamos haciendo que esos recuerdos vayan nuevamente pues llegando a cada oído y a cada rincón, ¿verdad? Las 2:21, las 2:21, vamos llevándole la música para usted en esta programación donde gusta, principalmente le damos vuelta a esta programación para que usted disfrute y también sea algo que usted escuche diferente. Nosotros hacemos la diferencia en radio y lo hacemos con el cariño de siempre. Para todas las enfermeras, con mucho cariño, a todas las enfermeras le deseamos lo mejor de lo mejor. A la familia Marcelín Ruiz, están conmigo, buenas tardes.

Oiga, la música y, bueno, el ritmo que trae los Embers, la verdad, es contagiable.

Señores, tengo saludos de Moya el Mensajero. Dice, buenas tardes, Puma, ¿me puede pasar una canción? Dice, de los Players, lo escuchamos en frontera con Malapa. Decía los Playeras. Los Playeras. Bueno, hasta frontera con Malapa, le mandamos el saludo en esta tarde. Qué bueno que están con nosotros disfrutando de esta programación en este domingo, que seguramente sabemos que usted gusta de esta programación el día domingo, y llamándole también la programación de fin de semana. Dice Puma, buenas tardes, porfa, el viento, la brisa y tu recuerdo. La del último, el último rodeo de ¿quién? De Tony Ramírez. Y el testamento de Rigo Tobar. Bueno, saludos a la gente de la Trinitaria. Están en sintonía para mi amigo Delmar en la Trinitaria. Buenas tardes, Puma, porfa, la canción de cinco de ¿qué? Cinco de T. Dice, te escuchamos en Yalumá, saludos. Saludos a la gente de Yalumá. Ahí están con nosotros en esta tarde. Vamos avanzando, señores, las 2:27.

Muy bien, señores, vamos avanzando en este domingo. Hoy es domingo, ¿qué? Domingo 11 de octubre, ¿qué? El mejor, el mes bonito es octubre, que lo acompaña su luna.

Oye, le quiero mandar un saludo en esta tarde para mi maestra, que está en sintonía conmigo. Bueno, pues le mando un fuerte abrazo, gracias por estar en la programación de Extremo FM. A la maestra Eli. Gracias a la maestra Eli, que está en sintonía conmigo. Bueno, y vamos a complacer con todo gusto una canción hermosa, bonita. Para esa mujer hermosa y bonita que me está sintonizando en esta tarde, a quien le mandamos un saludo, está en sintonía con nosotros y que gusta de esta programación. De la buena música en este domingo, vamos a recordar de la inspiración de Juan Gabriel, la voz de Lorenzo Antonio. Este tema se llama Easy, las 2:27 en Comitán.

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4: Son las 2:34.
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6: Prolongados en las lluvias, periodos de sequía y variaciones de temperatura pueden modificar desde la reproducción hasta la alimentación de los animales que habitan en el estado. El impacto cobra relevancia en una de las entidades con mayor riqueza natural del país. Chiapas cuenta con 1,230 especies de vertebrados terrestres, entre anfibios, reptiles, mamíferos y aves, de acuerdo con información oficial. En opinión del director operativo del zoológico Miguel Álvarez del Toro, Carlos Alberto Guicha Romero, aunque la fauna se encuentra adaptada a variaciones naturales entre temporadas, el problema puede surgir cuando estas condiciones se prolongan o modifican los ciclos de los ecosistemas. Aclara que este año no cuentan con registros de animales muertos por incremento de temperatura. Sin embargo, los cambios ambientales sí pueden modificar su comportamiento. Por ello, en un estado que concentra casi la mitad de las especies de vertebrados terrestres registradas en México, proteger sus hábitats también significa proteger ciclos de los que depende una de las mayores riquezas naturales de Chiapas. Hasta el siguiente comentario.
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4: Son las 2:40.
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26: Muy bien, las 2:43. Muchísimas gracias a toda la gente que de una y otra manera por ahí se reporta conmigo. Dice, buenas tardes, Pumita. Una canción de Jenny Rivera, dice. Dice por acá. Y bueno, déjame checar. Si no es ranchera la canción, yo hago este paréntesis. Si no es ranchera la canción, con todo gusto la paso. Si no, digo porque tenemos programas de compañeros con música ranchera, para no salirnos del concepto del programa que llevamos, ¿sale? Me puedes pedir otra canción si tú gustas también. Tengo más saludos allá para, y gracias por estar, bueno, está en sintonía conmigo y le agradezco mucho también. Gracias a toda la gente que se está reportando con nosotros en esta programación de fin de semana. Para Yadira, gracias por estar con nosotros también, Yadi. Gracias por tu mensaje y gracias por escuchar la programación del Puma en este fin de semana. Tengo más saludos también y gracias por estar con nosotros. Y bueno, pues desde luego, con mucho cariño para la profe Elisa. Profe Eli está con nosotros en sintonía a través de Extremo FM. Cielo azul, cielo despejado. Aparentemente el cielo se está quitando ahorita, estaba cayendo. Muy rico el sol. El clima en Comitán, riquísimo. Obviamente han habido cambios climáticos muy drásticos que nosotros mismos hemos provocado. Hay que cuidar la naturaleza, el medio ambiente, el agua, por supuesto. Es parte fundamental de cada ser humano. 15 minutos y las 3 de la tarde en la ciudad de Comitán. 15 y las 3. ¿Me permite usted compartir este hermoso tema? Con la voz de Sergio Bacchelli, un tema surgido allá en 1986, lo recordamos, y es una canción que le dio la vuelta al mundo, y qué mejor con este estilo, a través de Extremo FM. Muy buenas tardes, los dejo con Sergio Bacchelli, Tú Eres.

¿Quién no va a recordar ese tema romántico de Sergio Fachelli? Únicamente 10 minutos ya, 10 minutos y las 3 de la tarde en la ciudad de Comitán. Mire qué rápido se está yendo el tiempo. Y cuando está el Puma, no se siente cómo se va las horas, el tiempo. Y qué mejor que usted disfrute de la buena música en este domingo. Estamos juntos llevándole la mejor programación para usted.

0: Son las 2:52.
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1: Son las 2:58.
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2: Muy bien, y con el toque de la tarde para usted. Gracias a mi amiga Sandy, está en sintonía conmigo. Gracias también a toda su familia que me está sintonizando en esta hora por la tarde. Vamos a complacer. Hay peticiones, hay canciones que queremos compartir con usted. Pero mientras tanto, ¿le parece bien que recordemos a la voz de Álvaro Dávila? Entonces, recordemos este tema con un poco de amor.

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3: Cambios prolongados en las lluvias, periodos de sequía y variaciones de temperatura pueden modificar desde la reproducción hasta la alimentación de los animales que habitan en el estado. El impacto cobra relevancia en una de las entidades con mayor riqueza natural del país. Chiapas cuenta con 1,230 especies de vertebrados terrestres entre anfibios, reptiles, mamíferos y aves, de acuerdo con información oficial. En opinión del director operativo del zoológico Miguel Álvarez del Toro, Carlos Alberto Guicha Romero, aunque la fauna se encuentra adaptada a variaciones naturales entre temporadas, el problema puede surgir cuando estas condiciones se prolongan o modifican los ciclos de los ecosistemas. Aclara que este año no cuentan con registros de animales muertos por incremento de temperatura. Sin embargo, los cambios ambientales sí pueden modificar su comportamiento. Por ello, en un estado que concentra casi la mitad de las especies de vertebrados terrestres registradas en México, proteger sus hábitats también significa proteger ciclos de los que depende una de las mayores riquezas naturales de Chiapas. Hasta el siguiente comentario.
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4: Oye, muy buenas tardes a usted. Qué bueno que me sigue acompañando en este maravilloso mundo de la música. La música del ayer. Complacemos con todo gusto y son los Bukis. Si usted me lo permite, lo complacemos y complacemos en grande a través de Extremo FM. Eso se llama Porque Siempre Te Amaré.

Oigan, no cabe duda, no cabe la menor duda que Marco Antonio Solís, bueno, pues fue uno de los que le puso a la música romántica, la transformó y abrió muchos corazones. La verdad, abrió muchos corazones, porque con ellos se enamoró muchas personas. Dice, buenas tardes, Pumita, un saludo, dice, aquí en el Ojo de Agua, en Simol, en Simolandia. Dice, saludos a la comadre Mechitas, que vino a visitar, y dice, y para mi Conchi Solís Franco. Saludos allá para el ingeniero de zumbido, digo, de sonido. Allá para mi queridísimo Víctor Grini, mejor conocido en el bajo mundo como el gato. El ingeniero de zumbido, digo, de sonido.

0: dice, buenas de... Hola, Pumita, buenas tardes. Dice, tu programación tan preciosa. ¿Te puedes complacer con una canción? Sí, claro, con todo gusto. Dice, Pumita, buenas tardes, nos gusta mucho tu programa. Eres el mejor locutor, no cabe duda. Y te tenemos a todo volumen, familia González. Muchas gracias. Dice, Pumita, te tenemos a todo volumen, dice por acá. Mira nuestra bocina, vamos a ver. Dice por acá, nos gusta mucho tu voz, muy buen locutor, muy buena conducción y muy buen programa. Muchas gracias.
1: Perdona si me equivoqué, fue solo un error.
0: Y dice, Pumita, te estamos escuchando en Frontera con Malapa, todo volumen. Felicidades, muy buen programa, muchas gracias.
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0: Las 15 con 15 en la ciudad de Comitán, 15 con 15.
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0: ¡Ay, producción! ¡Esas no!
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0: ¡Ay, producción! ¡Esas no son las 15!

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1: Muy bien, vamos avanzando en la programación de este fin de semana allá en el Ojo de Agua, allá para mi comadre Mechitas, ahí está en sintonía conmigo también mi queridísimo Víctor, allá su esposa, todos los que están reunidos allí en Simol. Gracias por estar conmigo. Dice, buenas tardes, lo escuchamos en Efraín A. Gutiérrez. Dice, una canción, dice por acá, del grupo Calor La Carta. Dice, porfa Puma, una canción de El Viento, la Brisa y Tu Recuerdo. La tenemos también, con todo gusto. Vamos a ir complaciendo, vamos a complacer a toda nuestra gente que está con nosotros en esta programación, que ya estamos en la última hora de este programa. Y cuando está el Puma, no se siente cómo pasan las horas, por Dios. Ay, producción, producción, producción, esas no.

Ay, Dios mío, Dios mío, Dios mío, qué hermosas canciones. Y si a esto le sumamos, si a esto le damos al corazón directamente,

0: Son las 3:28.
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0: Son las 3:29.
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8: Cambios prolongados en las lluvias, periodos de sequía y variaciones de temperatura pueden modificar desde la reproducción hasta la alimentación de los animales que habitan en el estado. El impacto cobra relevancia en una de las entidades con mayor riqueza natural del país. Chiapas cuenta con 1,230 especies de vertebrados terrestres, entre anfibios, reptiles, mamíferos y aves, de acuerdo con información oficial. En opinión del director operativo del zoológico Miguel Álvarez del Toro, Carlos Alberto Guicha Romero, aunque la fauna se encuentra adaptada a variaciones naturales entre temporadas, el problema puede surgir cuando estas condiciones se prolongan o modifican los ciclos de los ecosistemas. Aclara que este año no cuentan con registros de animales muertos por incremento de temperatura. Sin embargo, los cambios ambientales sí pueden modificar su comportamiento. Por ello, en un estado que concentra casi la mitad de las especies de vertebrados terrestres registradas en México, proteger sus hábitats también significa proteger ciclos de los que depende una de las mayores riquezas naturales de Chiapas. Hasta el siguiente comentario.
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0: Son las 3:35.
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2: Son las 3:36.
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4: Muy bien, señores. Muy bien, las 3:37. 3:37. Gracias por estar con nosotros. Dice Pomita, con esas canciones o esas rolas, seguro que dice una caguamita. Bueno, ¿quién más tengo por acá? Vamos a ver, mi amigo Luis.
5: ¿Me puedes complacer con unas cortas y una flor? Te estamos escuchando aquí en Tres Lagunas, Quiquín, si no te molesta mi buen Puma.
4: Mi amigo Quiquín, entre lagunas, ahí está mi amigo Quiquín. Bueno, dice, buenas tardes, Pumita, una canción de Artefacto, saludos. Dice, desde El Boquerón, Artefacto, ya pusimos una, dos temas de Artefacto al inicio del programa, ¿eh? Saludos a mis amigos de del Boquerón, que están con nosotros también en esta tarde. Tengo más saludos y le agradezco mucho que usted esté en sintonía conmigo, y gracias también. Dice Puma, buenas tardes, saludos, dice, para mi tía, la señora Amparo Alfonso, y a mi papá, el señor Manuel Castañeda, o Manuel Castañón, y una canción de los Bukis, dice, te escuchamos en la salida Margaritas, atentamente familia Castañón Alfonso. Bueno, ahí está el saludo, gracias por la, el saludo y por el mensaje también. Complacemos en esta tarde. Ay, producción, esas no, producción, por favor. Ay, si supieras cómo está mi corazón, producción. ¿Por qué esas, Dios mío?

Ay, qué canciones, por Dios, qué canciones, qué canciones. Híjole, hombre, si yo le dijera que estas canciones son de las que, hombre, si llegan, si llegan, si llegan. Únicamente 18 minutos y las 4 de la tarde, el 18 y las 4, ya casi nos vamos, señores. O nos quedamos otro ratito.

Muy bien, señores, son ya las 3 de la tarde con 46 minutos a través de Extremo FM. Gracias a toda la gente que se está reportando conmigo en esta programación de fin de semana y llegando a todos los rincones de Comitán. Gracias a usted a través de la frecuencia 99.1. Vamos a complacer con todo gusto para nuestra gente también que gusta de la buena programación. Únicamente 14 minutos y las 4.

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6: Muy bien, señores, únicamente 8 minutos y las 4 de la tarde. Saludos en esta tarde y gracias por estarme escuchando allá en Las Granadas. Allá me está sintonizando toda la plebe me está sintonizando allá en Las Granadas, a mi buen amigo Eddie, él me está sintonizando allá en Las Granadas. Bueno, pues me está sintonizando toda la gente en Las Granadas, le agradezco mucho allá para mi buen amigo Eddie. Y también, bueno, pues le mando un saludo ahí para Carlos, la hija, así lo conocen, Carlos alias la hija. Ahí está también mi queridísimo Rich, le mando un saludo a mi buen Rich. Le mando un fuerte abrazo en esta tarde a través de Extremo FM, gracias por estar conmigo y por supuesto también a todos los que están con nosotros. La música de los Johnny, los Johnny, los Johnny de José Manuel Zamacona.

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0: Muy bien, las 4:03 p.m. Nos vamos a quedar una hora más para usted. Así de que disfrutemos de esta programación. Qué bonito, y me da mucho gusto que la gente que esté participando conmigo en esta programación. Dice por acá, buenas tardes, Pumita, quédese hasta las 8:00 p.m. Dice, lo escuchamos en la Trinitaria. Saludos a la gente de la Trinitaria también.
1: Ya todo el domingo debería ser tuyo para que pongas esas cancioncitas, esas rolitas llegadoras.
0: Bueno, ya ves que dice, todo el domingo debo estar aquí. Bueno, por acá también tengo más.
2: Echando la ventecita de los raspaditos aquí en entre Laguna y Buen Pumita.
0: Saludos a mi amigo Kikín, ahí le ando echando los raspados, ahí se lo recomiendo. Allá está en Yalumá, mi buen amigo Kikín, le está echando los raspaditos. ¿Qué más? El salvadillo con temperante. No, está muy bueno, los chicharrines también que lleva ahí mi amigo Kikín. Aquí les mando un saludo también en esta tarde, mi compa Kikín. Bueno, saludos allá para la gente de Lagos de Montebello, por ahí recibí la llamada. Allá para Mari, que me está sintonizando allá en los Lagos de Montebello, en el Camarón Loco. Bueno, le mando un saludo, pues ahí están en sintonía conmigo. Qué bueno que están disfrutando de esta programación de domingo.

Muy bien, complaciendo con todo gusto al auditorio de Extremo FM. Gracias por estar acompañándome también en esta programación. Gracias, madre. La voz de Álvaro Torres con la voz de Maricela, el dueto. Mi amor por ti.

domingo, en este domingo que estamos para usted, llevándole la mejor programación, la mejor música, la mejor programación, es para usted. Y buenas tardes, en las 4:12. ¿Se acuerda de esta canción de Cristian Castro? Entonces, ¿lo recordamos?

De la música de Álvaro Torres, recordamos este tema también. Así, así la música para usted en este.

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5: Muy bien, las 4:17, las 4:17, vamos avanzando con más música para usted. Y claro, tengo saludos allá para la familia Marcelín Ruiz, y también para las familias que llegaron de San Cristóbal de las Casas y de Tuxtla Gutiérrez. Bueno, pues ahí está el saludo para las familias de Tuxtla y San Cristóbal que nos visitan en Comitán, y por supuesto que vinieron a disfrutar de los 15 años de Liliana Guadalupe. Le mandamos un saludo, pues, en esta tarde, allá en el barrio de la Cruz Grande, me están sintonizando, gracias a la familia Marcelín Ruiz, que están con nosotros también, disfrutando de una buena música.

0: Son las 4:22.
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2: Muy bien, señores, única. Bueno, son ya las 4 de la tarde con 23 minutos. Las 4 con 23. Seguimos en la programación. Dice, ¿me puede complacer con algo de qué? De Leo Dan. Bueno, y también dice, por acá tengo más saludos. Dice, Pumita, buenas tardes. Dice, bellísima programación. Dice, le mando un saludo especial para todo tu equipo y también para solicitarte una canción de Los Bríos. Dice, que tengas, dice, lo más, dice, que tengas de tu repertorio, de Los Bríos, que yo tenga en el repertorio. Bueno, con todo gusto. Dice, desde Bellavista. Bueno, saludos a la gente de Bellavista que me están sintonizando. Gracias a la gente de Bellavista, muy amablemente me mandan ese saludo. Y bueno, pues con todo gusto le mandamos también nuestro agradecimiento porque nos escuchan allá en Siltepec y Bellavista. Me están sintonizando también, ¿no? Gracias a toda la gente de Bellavista, le mandamos un saludo también en esa tarde que están en sintonía con nosotros. Qué bonito es escuchar y ver que la gente que gusta de la buena música están disfrutando de esta programación. Saludos allá para la señora Cecilia Nandayapa, de parte de sus hermanos. Doña Ceci está cumpliendo años. Muchas felicidades ahí para doña Ceci Nandayapa, de parte de todos sus hermanos. Vamos a complacer la música de Los Bríos, y llama, tengo miedo, las 4 con 25. Buenas tardes.

Recordando en esta tarde a los Bríos. Qué hermoso recuerdo de esta agrupación. Pero si usted hace historia y hace recuerdo de grandes canciones, entonces permítame presentarle al argentino Leo Dan. Lo recordamos.

0: Son las 4
1: con 31 minutos.
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4: México registra una preocupante situación por el brote de sarampión que ha dejado 50 muertes y 20.229 casos acumulados desde febrero de 2025 hasta el 6 de octubre de 2026. De acuerdo con la Secretaría de Salud Federal, durante 2026 se han confirmado 13.615 contagios, lo que convierte a este año en el periodo con mayor número de casos desde el inicio del brote. Jalisco es la entidad con más contagios, con 7.274 casos, seguido de la Ciudad de México con 1.033 y Chiapas con 920. Los grupos más afectados son los niños de 1 a 4 años, seguidos por los menores de 5 a 9 años y los adultos de 25 a 29 años, especialmente quienes no cuentan con la vacuna o presentan incompleto su esquema de inmunización. Ante el aumento de contagios y fallecimientos, las autoridades sanitarias exhortan a la población a completar sus esquemas de vacunación para prevenir la propagación del virus y reducir el riesgo de complicaciones. Y es que la prevención y la vacunación son fundamentales para proteger la salud de la población. Hasta el siguiente comentario.
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1: Son las 4 con 35 minutos.
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0: Son las 4:36.
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4: Muy bien, señores, las 4:36, las 4:36. Allá en Bellavista, Bellavista, saludos para mi amiga Elizabeth y familia. Me están sintonizando en esta tarde hasta Bellavista, Bellavista, Bellavista y Guadalupe Victoria. Allá para mi amiga Lisbeth y familia. Con mucho gusto, complacemos.

Hermoso tema en esa tarde para usted que está en sintonía con nosotros. La buena programación lo hacemos juntos en este domingo. Únicamente 20 minutos y las 5. Oye, dame un poquitito de tu amor.

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Muy bien, señores, ya estamos en la recta final. Ya estamos en la recta final. Agradezco mucho a usted que, bueno, pues me haya escuchado el día de hoy. Pero antes de irnos, tengo saludos y felicitaciones.

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1: Muy bien, tengo saludos en esa tarde allá para la cumpleañera, para Araceli López Pinto, que hoy está cumpliendo años de parte de su gordito, y de parte de su gordito consentido que lo quiere mucho. Bueno, pues ahí está el saludo de parte de su gordito consentido en esa tarde. Bueno, pues están en sintonía con nosotros. Bueno, y desde luego dice que lo ama muchísimo su esposo, el ingeniero Francisco López. Bueno, para el ingeniero Francisco López, sus hermanos, bueno, me están escuchando en esta tarde allá en la Pilita Seca, ahí en casa de la cumpleañera, reunidos ahí la familia López Pinto, y le mandamos un saludo. Están en sintonía con nosotros. Bueno, pues para la cumpleañera, para Araceli López Pinto, que hoy está festejando su onomástico de parte de su gordito consentido que lo quiere mucho y que lo ama, de parte de su esposo, el ingeniero Francisco López, y hermanos, me escuchan allá en su casa, en la Pilita Seca. Gracias por estar con nosotros. También tengo saludos en esta tarde, ahí para toda la gente que está en sintonía con con Extremo FM. Gracias a todos ustedes que gustan de esta programación. Dice, saluditos Puma, gracias. En esta tarde, ¿qué cosa dice? ¿Una de qué? Para mi amigo, ¿quién? Vamos a ver, ¿quién me dice por acá? Ahorita checamos. Dice, buenas tardes Pumita, bonito programa. Te escuchamos en el horizonte, frontera con Malapa, hasta allá nuestro saludo, en el horizonte, una canción de quién, de los Bukis. Bueno, ahorita buscamos algo de los Bukis, que me están, bueno, pues, pidiendo también, ¿no? Allá para mis amigos de El Horizonte, y con todo gusto, bueno, pues, vamos a complacer allá para mis amigos del Horizonte, que están con nosotros. Y bueno, pues ir cerrando con broche de oro esta programación, ¿no? Gracias, señoras y señores, 5 minutos ya y las 5 de la tarde. Bueno, pues para mis amigos del Horizonte.

Señores, todo lo que tiene un buen principio llega a su buen final. Muchísimas gracias. Pero antes, saludos allá para el señor Álvaro López. Al señor Álvaro López Pinto, alias El Camarón.

0: temerario, fanático, en especial a doña Gladys. Bueno, pues el saludo. Saludos para mi queridísimo Juanjo. Ahí van en sintonía conmigo. Gracias ahí para todos mis amigos taxistas que están con nosotros también y que, bueno, pues gustan y gustan de la buena programación en fin de semana. Señoras y señores, soy el Puma. Gracias por haberme acompañado. Saludos al Juan Girris y al Timbalín. Ahí van en sintonía conmigo. Les mando un saludo en esta tarde. ¡Ya me voy!
1: No estés pensando.
0: Hasta el otro domingo, si Dios me lo permite.

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1: Son las 5:13.
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2: Son las 5:25.
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0: son los plebes del rancho esta noche con Banda MS Raza.
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0: Son las 5:34.
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4: Son las 5:45.
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